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¡Yepa! Aquí Benito de Hernani al aparato. Joder, qué placer es estar en este grupo de sonaos. Venga, saluditos.

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0: buenas tardes. Somos los Sonaos. ¡Au! ¡Au! ¡Au!
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2: Hola, buenas tardes, ¿qué pasa? ¿Cómo están los máquinas? Mira, de verdad, esto es alucinante, ¿eh? Este tío se está pasando, pero se está pasando lo más grande, ¿eh? Eso que de yo tener que estar aquí esperando a que el Mateo le salga del espíritu apagado para que yo me pueda conectar, tío. Esto es una revelación de esa. En fin, vámonos allá, que ya son las 12 del mediodía, que estrenamos mes. Estrenamos nueva hoja del candelario. Yo sé que sobre todo a la gente de los talleres le cuesta darle la vuelta a la hoja, pero ya estamos en junio. Arrancamos este sextonavo mes, este primer día del sextonavo mes del año 2026. Saludos de este que te habla, Tony Solís, desde Málaga, desde la Costa del Sol, desde el estudio Freddie Mercury. Menos mal que el viernes no hice programa. No sé qué podía haber salido de mi boca. Por cierto, hablando de boca, esta mañana he estado en el dentista que me ha hecho una limpieza. Siempre me hago una limpieza después de la quedada, que bueno, pues vete tú a saber lo que se lleva uno en la boca y qué es lo que se puede traer. Pero nada, por lo visto estaba todo bien, ¿eh? Es lo que tiene juntarse con gente guapa, sana, viril. Bueno, pues ya te digo, el otro día me pegué un rebote importante. Porque ya sabéis que bueno, los políticos... No te voy a dar la chapa, ¿eh? Los políticos, pues siempre cuando quieren poner algo, primero lo visten de... Expertos dicen... Bueno, en este caso, al parecer... Expertos plantean... Esto es una noticia del Economista, ¿vale? Que no es que yo me lo invente ni nada. Expertos han planteado que para mantener el tema de las pensiones tengas que currar hasta los 73 años. Hasta los 73 años. Pero es que el día después... Aparecía igualmente en el Economista otra noticia que hablaba de que quien de sus últimos 15 años de trabajo antes de jubilarse, de sus últimos 15 años de trabajo, no haya cotizado al menos dos, no tendrá pensión. Ya digo, esto se puede meter cualquiera ahí en Google y comprobarlo. Si tú te tienes que jubilar a los 73 años... A los 58 te despiden. Ya es una edad que es difícil que te den currelo. Si no cotizas nada, mínimo 2 años, en los últimos 15, antes de jubilarte, no tendrás pensión. Con un par, sí señor. Esto que decía que venía gente a pagar las pensiones. Ahora resulta que hay que trabajar... De momento es solo una propuesta, ¿eh? Ya sabemos que esta gente no da punta sin hilo. Y yo, pues hoy quería yo saber... Porque es verdad que a muchos conozco, pues los tengo guardados por el nombre y tal. Pero no sé en realidad a qué os dedicáis. Me gustaría que me mandarais un audio al 654-232-661 y me digáis vuestra profesión... Y bueno, ¿qué os van a tener haciendo hasta los 73 años si eso sale para adelante? Ojo, porque se puede dar el caso. Claro, los cuerpos de la gente, el mío no. Pero los de la gente, conforme van cumpliendo años, los cuerpos se van estropeando. Se puede dar el caso de que ya, pues, sentido de la vista, lo tengas un poquito fastidiado. Y que te prohíban conducir para ir al currelo. Bueno, pues hoy yo creo que nunca hago preguntas, pero hoy sí la hago. Quiero que me mandéis audios al 654-232-661 diciéndome cuál es tu profesión Y si te ves haciéndola hasta los 73 años. Pues ya está, bienvenido, bienvenida. Ya estoy en directo también en Twitch, en Sonaos FM y en TikTok, en DJ Tony Solís. Bueno, tengo que echar por un lado, tío. Y nada, el resto puedes disfrutar de buena música, de vuestro WhatsApp y de buen rorrito. Es verdad que, tío, tengo que agradecer a Mateo que me la deja botando el tío, ¿eh? Que es que me la deja botando. Hace un trabajo maravilloso. Lo que pasa es eso que... Sí, es verdad aquello de que la confianza da asco. Bueno, pues vámonos al lío. Venga. ¡Ay!
3: ¡Que suene, que suene!
2: ¡Que suene, que es lunes! ¡Esos cuerpos que no se vengan abajo! A que ya le hemos quitado la mitad, ¿eh? El lunes le hemos quitado ya la mitad. Queda la otra. Pero la otra mitad es más llevadera. 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

Manuel, Juanfra. Pobre señora. Para mí es muy bueno, me dice el otro día. Le falta una novia, me dijo. Yo decía, señora, si el niño sale de la mani, el que acompaña a la custodia, a la que sea, con los billetes para que no le roben. En fin, vaya tela con la Manuela, yo. Hemos empezado con la pegatina y este, Mari Carmen. Mira, de verdad, sois una panda de degenerados, tío, de verdad. Yo estoy aquí intentando hacer una labor social, intentando animarte, pero veo que hay gente para la que es incapaz de ponerse seria un solo día. Mira, es para muestra un putón. Un putón, digo yo, un botón. Tony, yo soy acto porno y sí me veo hasta los 73 dando largarrote. El plaude de Yecla. Tío, de verdad, podemos hacer cosas serias. Tío, ¿a qué te dedicas? Y si te ves haciéndolo hasta los 73 años, que expertos recomiendan que se suba la edad de jubilación hasta ahí. Ahora creo que está en los 67, puede ser.

0: A ver, Sony, buenas tardes.
1: ¿Qué pasa, pisilla? No vea, ¿no? ¿Cómo viene el día, yo?
0: viene cargadito. Oye, ¿tú en qué curras y qué te ves haciendo hasta los 73 años?
1: Hombre, yo lo tengo claro. Yo curro en la radio y estaré haciendo el programa pues hasta los 73 o lo que haga falta, porque tú digo yo que algún día te va a morir, ¿no?
0: Hombre, aquí nos vamos a morir todos, ¿eh? ¿Hasta qué eres tú que me voy a hacer yo como un martillo sin aceite? Hombre, yo cualquier día me vendrá el futuro me pillará y me empezaré a estropear. De momento, con 37 años estoy en la flor de la vida. No tengo nada como el de los mohinos cosidos. No tengo varices, no tengo callo, no tengo nada de nada, no tengo nada. Lo único que en vez de 6 abdominales, pues tengo una nada más.
1: No. Bueno, pues eso, algún día te morirás y yo heredaré este imperio.
0: Joder, bueno, al menos se aprecia la sinceridad. ¡Genaro! ¡Buenas tardes!
2: ¿Qué pasa, pisilla?
0: ¿Y tú qué? ¿Tú cómo te ves a los 73 años?
2: Pues yo, a ver, yo me veía a los 65, pues ahí en el hogar del jubilado, jugando al parsí, a las cartas, al cinquillo. Pero bueno, si hay que seguir en las puertas de las discotecas 7 años más, pues habrá que seguir, quillo.
0: Sí, está bien, está bien. A ver. ¡Ey, coño, el Prime, tío! ¡Que me he olvidado el Prime! ¿Ha ocurrido algo en el Prime? Inédito. El Prime hoy lo marcó Reme de Elche, que fue la ganadora del jueves, lo marcó para las 6 de la mañana. Bueno, pues resulta que en el Prime de hoy solo hay mujeres. Solo hay mujeres en el top 5. Eso quiere decir que las mujeres se levantan antes. Yo esto, por ejemplo, la cadena se te coge, hay 5 mujeres, bueno, te dice que el 50% vota al PSOE. 5 en el top 5, 5 mujeres. Entonces esto ya me vale a mí para decir, las mujeres se levantan antes que los hombres. ¿Será verdad? ¿Será mentira? No lo sé. Pero la realidad es que hoy en el top 5 solo hay damas, señoras, señoritas. Venga, vamos.
1: Voy para allá. Hombre, ponme la música, se te va a acabar, cabrón.
0: Ay, joder, tío, cómo vas controlando ya todo, ¿eh?
1: Hombre, ya sé yo el heredero tuyo. Venga, a ver, a las 6 de la mañana. 1, 2, 3, 4, 5. Aquí está. En el puesto número 5, Noelia de Pucela, que decía, buenos días, Panti. Panti no, Pandi, perdón, Pandi. En el puesto número 4 está la Vane de Yecla. Buenos días, soy Prime. Entramos en el podium. Puesto número 3 para Reme de Elche. Buenas tardes, Tony, Sony, Genaro y Sonao. Vamos por el lunes otra vez. Soy Prime. Toma. Pues no eres Prime. Puesto número... Oye, tío, no escribí, coño. Puesto número 2 para la Leti de Gijón. Sonadito guapo, buenos días. Hoy seguro que es mío el Prime del Fruto Lunes. Pues nada, te ha quedado un escalón, Leti. Porque el puesto número 1 es por lo tanto el number 1. Hasta mañana es para Raquel de Alcobenda. Buenas tardes, Tony, Sony, Genaro. Hoy me llevo el Prime. ¿Qué tal el fin de...? El Prime pa' mí. ¡Feliz lunes pa' todos y pa' todas!
0: Bueno, enhorabuena, Raquel de Alcobendas. Te apunto en la libretilla. A ver. Dime. Espérate, que te apunto. Dime a qué hora ponemos el Prime para mañana. Tú lo decides. Y el fin de semana mío, pues ayer estuve en modo... En modo nenúfar, en modo anémona. Luego soy yo el flojo. El sábado me fui de casa a las 11 de la mañana y entré por la puerta a las 6 de la mañana. ¿Eso cuántos son? De 11 a 11 van 12. Ahí ya tenía media jornada. De 11 a 11 y 7, 18 horitas, curre el sábado. Estuve primero en una boda, tenía que estar todo preparado a las 12. A las 9 y media llegó mi niño para sustituirme y yo tuve que salir corriendo para una verbena en una en un pueblo de Málaga. Y luego el flojo soy yo, Luego el flojo soy yo. Pero es que este sábado me espera lo mismo. En fin, antes del Prime, evidentemente, hoy el primero del día ha sido Edu de Burgos, que decía: buenos días, Tony, Sonny, Genaro. Vamos a darle duro a la semana para llegar a casa. Supongo que estuviste cantando este finde, mirando al este todo el finde lloviendo en Alemania. Un abrazo y feliz lunes. Pues mira, la verdad es que el sábado por la noche solo canté una, que fue la de Que viva España. Había gente mayorcita. Y canté la de Que viva España y ya se echaron todos a bailar, Puse, canté Que viva España y puse La Morocha y ya tenía la pista llena. Aquí me daréis caña ustedes, pero, joder, el resultado estaba ahí. Luego a las 4:57 el Goethe de Zaragoza decía: buenos días, sonaos, el Málaga que va a jugar el playoff frente a Las Palmas. El Burgos que al final se ha quedado fuera. El Almería que lo juega con... Joder, no me acuerdo con quién juega el Almería la otra semis para ascender a primera. Zaragoza, desgraciadamente, ha salido incluso del fútbol profesional. Ojalá que volváis pronto. Y en fin, esto no para, esto sigue, esto sigue.
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0: los días sale el sol y seguro que tú un día vas todo feliz. Y siempre viene alguien que te lo jode, tío. Da igual. Además, a ver, nosotros arrancamos nueva era aquí en el Te Va a Sonar. Dijimos que a partir de hoy no se mencionaba a nadie que no esté en el universo Sonaos FM. Lo juré por la mamá que se me ahogara en el aguayín. Y lo cumplo yo. La promesa la cumplo. Estoy viendo aquí, de verdad, yo no sé ni para qué pregunto nada, tío. Pregunto yo así sinceramente de buen rollito. Oye, ¿a qué te dedicas? ¿Te ves haciéndolo hasta los 73 años si te obligan a trabajar hasta esa edad? Y hay más gente respondiendo vaciladas que sinceramente, de verdad. ¿Ustedes creen que yo si tengo relaciones con una muchacha, yo os puedo presentar a ella, tío, y decirle, mira, estos son mis oyentes, mis amistades? ¿Ustedes creen que yo puedo presentar a una muchacha con la que yo entable negociaciones, tío? De verdad, que es que es alucinante esto, se nos ha ido un poquito de las manos, tío.
1: Pues tú eres el culpable, Quillo. A ver, peor es tú.
0: Bueno, a ver. Pero tío, yo soy aquí. Yo soy muy humilde, no sé cómo.

0: Si es que los mismos que tengo aquí, tío, estos dos que los tengo al sueldo mío, son los primeros que me dan caña, tío.
1: El Mesía, dice. Mesía, Mesía,
0: Mesía. Joder. Bueno, a ver, que yo soy... Además de... Yo soy el Mesías, tío. Vamos a establecer la organización de Sona FM. Yo soy el Mesías, el que reparte la palabra del sonaísmo. Pero tenemos un dios y una reina y una diosa. Nuestros dioses son Miguelito de Logroño y nuestra diosa es Marisol. Yo soy el Mesías que propaga la palabra del Señor, el sonaísmo. ¿Qué es un huevo colgando y otro lo mismo? No, es otra cosa. Ya no sé ni por qué estaba diciendo esto, tío. ¡Qué harto me tenéis!

0: pedazo de tema, ¿eh? El de en medio de los chichos. ¡Los Estopa! Anda, mira, vamos a cepillar el primer bloque ya. Habrá gente que luego lo critique, tío, pero yo cuando se me pasa tan rápido los bloques. Digo, tío, la cosa tiene que ir bien. Escucha, escucha. ¿Yo va a hablar o no va a hablar? Ay, espérate, que lo tengo por otro lado metido, creo. Digo, el audio.
1: Y el del medio de los chichos.
0: Ya está, ya está.

hubiera molado esta canción, huevo, que terminara diciendo, y me ha dicho que en medio de esta canción, y me ha dicho que al final de esta canción me va en los pantalones, ¡pum! Y que le hiciera un calvo o un mortadelo a la gente, tío. No me vaya a decir que no molaría más haberle cambiado la letra. Yo lo hubiera hecho.

Estos son los zombies de Groenlandia. Venga, 30, 25 segunditos. Nos vamos a por el segundo bloque.

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1: Ven. Oye, digo, coge, no sueno, no sueno. Claro, es que tengo el bote de Nesquik delante de la mesa y a veces que no veo los botones. Tío, el otro día me estaban dando caña a mis chicas de oro. Le digo, oye, es que la gente, es que hay gente que no se entera que mis chicas de oro hacen Radio Patio. Ellas lo hacen absolutamente todo. La producción se encarga Leti, buscan contenido. Pero evidentemente no pueden sonar como sueno yo. Porque yo estoy en un estudio profesional y ellas lo hacen encima a través del sonido del móvil. Yo, por ejemplo, uso un micrófono de 1.200 euros. Y empiezan a machacarme un micrófono de 1.200 euros y de soporte usa un tarro de Nesquik. Coño, pues sí. Pues sí. ¿Y por qué no? ¿Y ustedes qué sabéis si Nesquik a mí me chorrea algo por poner...? ¿De qué sabéis si a mí Nesquik me chorrea algo? De verdad que es que se meten en todo, ¿eh? Y el otro día me hicieron ahí un interrogatorio, me dijeron que íbamos a hablar de fútbol, pero me hicieron una encerrona y me empezaron a hacer preguntas guarra. Y me preguntó, Tony, tú, en una semana, ¿cuánto le da el tema? Ahí yo digo, pero ¿en una buena o en una mala? No, en una buena, en una buena. Digo, bueno, en una buena, uno. A ver, venga, enseguida tengo que leer algo que me mandó un oyente, pero que no quiere que diga quién es. Era una especie de reflexión que ahora la voy a leer. Porque antes tengo esto. Escucha.
2: ¿Tú te imaginas al Pepillo, a Receta, a mí y a alguno más, a Banana y a alguno más por ahí, hasta los 73 años conduciendo un camión, autobuses o lo que se tercie? ¿Tú simplemente nos imaginas? Ahí lo dejo. Y somos camioneros todos, autobuseros. ¿Tú lo has pensado bien?
1: Pues, no, si yo, la propuesta no es mía, ¿eh? La propuesta supuestamente es de un grupo de expertos. Si te acabas de conectar, te recuerdo que al parecer un grupo de expertos ha proponido que para mantener el tema de las pensiones, la gente siga currando hasta los 73 años. Y que si en los últimos 15 años de tu vida profesional no cotizas al menos dos, aunque sea salteado, ¿eh?, pues no recibirás pensión alguna, aunque te hayas tirado 50 años trabajando. Si en los últimos 15, por lo que sea, porque te han echado, no cotizas, no tendrás pensión. Con un par. Voy a leer el texto. No voy a decir quién es, porque ya digo, me ha pedido que él... Es una especie de reflexión. Venga, aquí está. Me gustaría que leyeras el mensaje públicamente sin revelar mi identidad. No soy una persona que sepa escribir ni expresarse. Lo siento de corazón importunarte a estas horas. Estoy defraudado, angustiado y dolido en el mundo en el que vivimos. Tengo 30 años con una hija de 10 y viviendo con mis padres. Trabajando de 15 a 20 horas diarias... Y no porque mi jefe me explote, sino haciéndolo porque es mi deber como padre e hijo de una mujer con cáncer metastásico, al cual el gobierno no es capaz de ayudar a pesar de haber un tratamiento. Soy un padre que no para de luchar por estar con su hija, denunciado falsamente.

0: por violencia de género y demostrado que era una acusación falsa. El juez me ofreció la custodia y renuncié porque creo que un niño o niña necesita tanto a su padre como a su madre, sin importar los problemas que tengan entre ellos. A pesar de todo, soy un apestado y estoy solo por lo que hoy... Porque lo que hoy manda es la ideología y no el sentido común. ¿A mí quién me defiende? ¿Qué motivo tengo para salir? Lo he hecho lo mejor que he podido. Pero quitarle a un padre a su hija y no le queda nada. Pero quitarle a un padre a su hija y no le queda nada por lo que seguir viviendo. A mí no me importa ni la izquierda ni la derecha. Lo que realmente me importa es el sentido común. Y veo que hoy nadie lo tiene. En esto estoy de acuerdo contigo, tío. Algún día recuperaremos la cordialidad, la cordura y el sentido común. Y termina diciendo, cuando tu única motivación es despertar y aguantar un día más, algo está fallando, además de verdad. No creo ni en izquierda ni derecha, creo en las personas y en el sentido común. Duele estar solo, pero más duele ver cómo todo el sistema está fallando y quitándonos las ganas de seguir viviendo. No hay futuro para nosotros, menos para nuestros hijos. Evidentemente no diré de quién es este texto, pero tiene mucha, mucha, mucha razón. El futuro, la verdad, no, no, no. Muy halagüeño no parece, ¿eh? Y hay una cosa que el otro día lo comentaba yo con un amigacho, tío. ¿Os habéis dado cuenta de que siempre sacan normas y impuestos y cosas que joden la vida y la hace más difícil a la gente que trabaja? No sacan cosas para esta gente. Hay miles, tío, de mantenidos, de parásitos. Tío, contra esta gente no saca nada. Y el ejemplo lo tengo en Miguel, un amigo mío policía local, que claro. Yo creo que todo el que conoce un policía local, un policía nacional, un guardia civil, yo creo que todos le hemos hecho la misma pregunta. ¿Por qué contra este no hacen nada? Y me dice, tío, mira. De hecho, pasó aquí en mi barrio que asesinó a un mendigo a un policía local. Dice, tío, es que ¿para qué te vas a ir a meterte problema con alguien que sabes que no va a pagar? Porque es insolvente, porque vive en la calle, porque es mendigo. Dice, la mayoría. Dice, nosotros somos policía, pero también somos personas. Y sabemos que de una persona así, que encima probablemente esté mal de la cabeza, si le multas, no la va a pagar. Pero lo único que puedes sacar es que a lo mejor pues acabe como este policía nacional. Acabó muerto en la puerta de un chino aquí en mi barrio, tío. El otro le pegó con un cuchillo. Entonces yo, me sorprende que siempre las cosas estas pues van a los que tienen ingresos, a los que no, y pues eso parece ser que no los molesta mucho.
1: Me

0: gustas. 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Pues te va a sonar los Sirius, las horas de Javi H, los radiopatios. A ver. A este era, es que no lo he dicho, el que decía que a ver cómo están con 73 años. El Banana, el RZ, el Edu de Burgos. Era Alberto de Tordesillas, que vive mirando a Edro. Edro no, Ebro. Hostia, estoy yo. No veo nada. Tengo que buscar las gafas. Hoy veo menos que tren un burro. Pues mira, con 73 años, el Banana, el RZ, el otro, Edu de Burgos. Pues se van a parecer a los del videoclip del Thriller. No van a necesitar ni maquillaje para parecerse a los del videoclip del Thriller.
1: Pues solo te puedo decir una cosa, Tony, con respecto a lo que dicen los expertos. Como dijo cierta tal incurta que teníamos en el gobierno, ¡mopando! ¡Mopando!
0: Oye, pero y eso de los expertos, esperemos que no sea como los expertos aquellos del... de lo del COVID, que resulta que era mentira, no existía ningún comité de expertos.
2: Pues yo no me veo trabajando hasta los 70 y pico años en el sector de la limpieza ni en ningún otro, vaya. Yo lo que tengo planeado, si me sale bien, es el día que tú faltes, me caso con el Sony y soy la zona consorte.
0: Joder.
2: Yo creo que eso estaría bien.
0: El día que yo falte. Pero está dando a entender de aquello falte porque la haya palmado, ¿eh? Además, añadía Leti de Gijón al texto que acabas de leer del oyente anónimo. No le quito ni una coma. Lo que sí le doy son fuerza y ánimo para luchar por su niña y para su madre. La verdad es que estamos viviendo... No, nos han creado una sociedad que a ver cómo lo digo finamente, tío. Es una mierda. Nos están enfrentando absolutamente a todos con todos. Blancos con negros, hombres contra mujeres, gays contra heteros, nietos contra abuelos. Están... Yo a veces tengo la sensación de que hace 50, 60, 80 años, bueno, pues se vivía de otra manera. Y que a los de hoy... parece que nos quieren hacer pagar lo de antes, tío. ¿Qué culpa tenemos? ¿Yo qué culpa tengo de que hace 200 años hubiera esclavo? ¿O que llevan a los trogloditas a las mujeres del pelo? Es que parece como si ahora todo el mundo quisiera vengarse contra nosotros de lo que hicieron nuestros antepasados. Es verdad que a día de hoy ser hombre blanco, español, católico, la verdad es que es ser poco, ¿eh? Oye, tengo que cantarle una canción a Bertino Osborne. Tengo que cantarle una canción a Bertino Osborne, que por lo visto la criatura está chungalí. O está chungalí. ¿Qué preferís que cante? ¿La del vagabundo o la de Noche de San Juan? A ver, yo hoy le voy a dar yo muy poquito a Sony, tío. Esto hoy, si os queréis...
3: Pero Tony, ¿en serio ves tú a un hombre con 40, o sea, con 72 años cuida un camión 12 horas al día?
0: Bueno.
3: Joder, eso sí que sería un peligro. Es como que se suba un albañil. Otra cosa es que esté sentado en una puta oficina que a los 50 ya la prejubila. Pero, ay, Dios mío, qué pena.
0: Este es el señor de la birra desde Vallecas. Lo que he dicho antes, tío, se podría dar el caso de que ya el sentido de la vista se te joda y que te prohíban usar el coche para ir a trabajar.
4: Yo hago rombos, ¿sabes, Tony?
0: ¿Qué dice?
1: Buenos días.
0: No entendí nada.
1: Yo hago rombos, ¿sabes, Tony? Buenos días.
0: ¿Alguien me explica que ha dicho yo hago rondues o algo así? Será hermano de la jineta.
4: A los 73, 73 pollas, hijos de puta.
0: ¡Oye!
4: ¡Que os folle!
0: ¡Habla bien, asqueroso! ¡Que no cuesta nada, habla bien! Sí que es verdad que a mí el futuro del bao de la jineta no me preocupa, porque ya sabéis que tiene una relación con Ezequiel, y Ezequiel tiene taco, ¿eh? Ezequiel tiene bien cubrido el riñón. Lo que pasa es que creo que la han dejado, creo que la han dejado. Ah, mira, tío, de verdad no sé por qué hoy suena el WhatsApp tan flojito, tío.
2: Buenos días, Tony.
0: Yo bajo
2: pues,
0: esto.
2: En mi caso, soy expendedor, vendedor de gasolina y nuestro puesto con el tiempo será extinguir por las máquinas de autoservicio. No sé si llegaré a jubilarme ahí o tendré que volver al oficio anterior, que era panadera.
0: Carlota de Torrelaverga, que por cierto, Carlota, es tu cumpleaños hoy. Escuchamos, Mateo, que es tu cumpleaños, para cantarte el cumpleaños feliz. Eso es otra, lo del tema de los gasolineros. Es para echarse como decimos por aquí, para mear y no echar gota. Para trabajar en una gasolinera, tiene que hacer cursos de manejo de no sé qué y de mercancía peligrosa y tal y cual y tal y pa' cual, ¿no? Para trabajar. Pero para llegar tú, coger la manguera, echarte tú la gasolina, va a que te cobren y te va, pues para eso no hace falta, no hace falta nada. Es igual, ahora se están poniendo ya de moda las cajas. Los Lidl el otro día aquí al lado de casa han puesto un Lidl y tú vas y te cobra tú mismo. La gente no... Deberíamos concienciarnos de no usar absolutamente nada de eso. Eso ya están ahí, lo van implantando poquito a poco. Y llegarán un día en que dirá, ya no hace falta que haya cajas, ni cajeros, ni cajeras. Porque ya está todo el mundo acostumbrado a cobrarse ellos mismos con las máquinas. Y es que eso es destruir empleo. Yo la verdad no entiendo esto que dice, el empleo ha crecido. Sí, pero si cada vez hay más gente que va a la calle porque las máquinas hacen lo que hacían ellos. Gente gasolinera pues habrá ido a la calle. Cada máquina de caja de cobrar que cobra sola, pues hay un cajero que ha perdido el trabajo, tío. En fin, pero nos la están clavando. Claro, nosotros felices porque no es lo mismo esperar 3 minutos en la caja que te cobren a pagar en uno. La verdad es que la vida hoy es muy cómoda, pero la de antes era más bonita. Y de ahí no me saca nadie. A ver, Juanfran de Yecla. Buenas tardes, don Trastornado. Bueno, Tony, dime qué oferta le hacemos al Agustín y nos quedamos la mani. Yo me encargo de la barra y te busca tú un buen DJ. Un besazo golosón y méteme algo. Ya, vamos a ver qué le podemos sacar. Vamos a ver si nos podemos, los sonados, hacernos con el control de la mani. La verdad es que hay un sector de gente ya en edad de estropearse que se ha quedado... Bueno, de estropearse o tropear. Que se ha quedado sin sitio a donde ir. Podríamos darle una alternativa. Yo estoy abierto a todo. Yo venía a jugar, ¿eh? Yo venía a jugar. A ver, y 50 ya. En fin. Vivimos en un mundo muy imperfecto, donde lo mejor del mismo es la gente que lo habita. Que sí, que hay mucho bio de fruta, tío. Pero luego hay gente que con una palabra, con una sonrisa, ilumina todo tu día. Arrímate a esa gente y sepárate de los otros.
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¿Te gusta la propuesta de Alberto de Tordesillas? Cuando algo no te gusta, dilo claro. ¡Mo pongo! Por cierto, que no se sabe nada de ella. Desde el 17 de mayo. Si alguien la ve, que avisa a la familia.

0: Que hemos visto hasta la criatura chunga. Aquí tenemos un catedrático de la lengua que se va a expresar. Puede que sus palabras no las entienda porque habla en un lenguaje muy técnico, muy técnico.
1: Y yo, ¿qué haces quitando mi audio? Que hable bien, me hable bien. De la gentuza no se puede hablar bien.
0: Qué bien habla, tío.
1: Para todos.
0: Yo no he quitado el audio, te he dicho. Mira, mira, te he dicho que voy a poner otra vez.
1: 73 pollas, hijos de puta.
0: ¡Habla bien!
1: Oye. Y yo, ¿qué haces quitando mi audio?
0: Yo no he quitado, tío. A ver, que yo no te he quitado el audio. Te lo he censurado. A ver si el chino... Se olvida a veces que el chino artista me tiene enfilado, ¿verdad? Se olvida a veces.

Sí lo es. Ahora le tengo que cantar el cumpleaños feliz a Carlota de Torre la Verga. Tengo que cantarle una canción a Bertino Borne. Está regulinchi. Ahora mira a ver qué le ha pasado. Y tengo WhatsApp pendiente. Paciencia, paciencia.

reza, reza por mí. Qué temazo, ¿eh? Este de Siloé. Ahora tenemos minuto y medio para escuchar otra mientras las emisoras vuelven de la disco. Y es que la primavera se está marchando. A ver si ya lo alérgico, tío, yo tenía un fin de semana jodido, ¿eh? Encima he trabajado en sitio de jardines.

0: Madre mía, ¿qué está pasando aquí, tío? Esto, joder, es que yo no sé, espérate, para, coño, que yo no sé qué le ha pasado ahí a WhatsApp, que suena muy flojo.
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0: Venga, vámonos. Vámonos a por la segunda hora del programa. Vamos a ir por parte. Primero, le voy a cantar a Carlota de Torre la Verga el cumpleaños feliz. No sé cuántos cumple, pero por lo visto muchos. Venga, ahí va. Una, dos y tres.

0: Joder, me da la toito. De yo. Bueno, estaba el cumpleaños feliz para Carlota de Torrelavega. Venga, voy para WhatsApp, tío, que tengo aquí lo más grande pendiente. Buenas tardes, Tito. Tony, José Manuel de Murcia. Saludos para toda la tropa, Sony y para Genaro. Chiste. ¿A dónde vas? A clase de artes marciales. Dice, ¿ayudo? Dice, no, gracias, yo puedo solo.
1: Joder,
0: muy inteligente. Mira, que llega el niño desagradable. Parece ser que me ha hecho caso.
2: Buenos días, mi gran ruiseñor Tony. Soy el pequeño Cuscús. Tony, ¿qué tal has pasado el fin de semana? Seguro que ha agotado, ¿no?
0: Sí, sí.
2: Bueno, pues yo he venido descansado, así que te fastidias.
1: Joder, niño.
2: Para curiosidad del día, te voy a definir de cantar como el culo.
0: Ya estamos.
2: Es, no tiene origen que se sepa de ningún lado.
0: Sí.
2: Simplemente se dice que se canta como el culo, refiriéndose a que canta mal, no entona, desafina, o sea, resumidas cuentas, que canta horrible.
0: Sí.
2: Se compara con el culo porque es la parte del culo es donde se saca todo lo feo que el ser humano tiene.
0: Por eso
2: se dice que canta como el culo, como una cigarra, como una cabra. Como los sonaos aquí algunos sonaos cantan como el culo, incluso a mi madre.
0: También. Tu madre.
2: Pero
0: la primera.
2: No os enfadéis, ¿eh?
0: Nada.
2: Es la verdad.
0: La verdad. Los niños no mienten.
2: Y ahora el chiste, Tony.
0: Venga.
2: Este es para súper inteligentes.
0: Joder.
2: Esta es mi hija, la menor. Pues este es mi hijo, fa sostenido. Y si lo has cogido, canta, recita la escala musical.
0: Joder.
2: Y ahora, con tu permiso, Tony, te voy a quitar un poco más de protagonista y le voy a cantar algo a Carlota de Torrelavega.
0: Venga.
2: Happy birthday to you, to you, to you. Happy birthday to you, to you, to you. Happy birthday, día de Carlota. Happy birthday to you, to you, to you. Felicidades. Hasta mañana con más alegría.
0: Ya está, joder, ya sé por qué sonaban los WhatsApp tan flojitos, tío, que tenía que quitar la música de fondo. Que se me ha cambiado esto aquí por By The Fade. A ver ahora, a ver.
2: Hasta mañana con más alegría.
0: Ve, ahora ya lo tengo bien. Bueno, pues era el niño desagradable. Te voy a poner deberes para mañana, niño. Mañana la curiosidad, quiero que nos cuentes por qué a la gente del cine o del teatro, antes de un estreno, le dicen mucha mierda. No estoy de coña. Mira a ver esa curiosidad de por qué se dice mucha mierda antes de un estreno de teatro o cine.
3: Tu madre tiene una polla que ya la quisiera yo.
0: ¿Qué hace?
3: Me da pena por tu padre el día que se enteró que fue la noche de bodas. ¿Quién lo iba a imaginar que iba a ser a tu padre al que iban a encular? ¡Buenos días!
0: ¡Sí, señor! Así me gusta a mí la gente. De buena mañana, con alegría. El que canta su más estampa, Adrián de Carrizo de la Ribera, por cierto. ¡Oh, esta es una semana guapa, guapa, guapa, eh! El viernes estrenan Scary Movie y la película de los He-Man. El viernes, las dos. A ver, Roberto el Zamorano dice, mira qué felices, campeones de España de maratón de piragüismo. Juveniles mixtos, 18 kilómetros. Mauro y Lidia, Club de Amigos del Remo de Zamora. Enhorabuena, tío. Enhorabuena. A ver, Luisito Toledo dice que él es maquinista y lleva una niveladora. Y sí, se ve con 73 años encima de la máquina. Y que por la noche tripe también. Me veo probando de noche con 73 años. O mira, no estaría más recuperada que yo del bombero torero, Luis. ¿Qué gran bombero torero sería tú, tío? Joselito del Chispa dice, muy buenos días, Tito Tony. A por el lunes, fuerte abrazo. Amor, jugamos a la adivinanza. Dice, dale, amor. Adivina quién encontró mensajes de tu amiguita.
1: Joder.
0: Buenos días, sonado. Yo soy electricista. Y la vista y el estar todo el día arriba abajo en la obra no me veo hasta los 73. La verdad es que tú ni nadie, ¿eh? Pero este grupo de expertos recomiendan que se suba la edad de jubilación a los 73 años.
4: Muy buenos días, señor Antonio Solís.
0: Hola.
4: ¿Qué tal ha pasado usted el fin de semana? Ya he visto
0: muerto.
4: Que ha estado trabajando duramente.
0: Además, de verdad.
4: Me merece un descanso, así que hoy...
0: Para mantenerlo.
4: Tómatelo con tranquilidad y calma, que ya estás mayor y...
0: Sí, sí.
4: Y no queremos que nos pase, que te pase nada, ¿eh?
0: Bien, bien,
4: ¡Claro,
0: bien!
4: ¡Claro, sin vergüenza!
0: ¡No está, no está!
4: ¡Sonadito!
0: ¡Ahora viene! Añadí a Pepillo de Fuentealbilla. Hola, buenos días. Me dedico al transporte de mercancía por carretera y no me veo trabajando de camionero hasta los 73 años. Me voy a preparar para ser DJ y locutor. Si el sol me lo permite, haré un programa en Sonao FM. Si el sol no, creo que quería poner si el Sonao me lo permite. Cuando quieras te paso el casting, Pepillo. A ver, José Manuel de Santiago de Compostela. A ver, soldador. Un año llevo de baja, dice. A los 73 matado y empalmado. No entiendo esto. Dice, oye, ¿tu padre es soldado? Dice, no, no. Es una pieza. Se contaba cuando era chaval. Dice, oye, ¿tu padre es soldado? Dice, no, no. Salió de una pieza. Ay, el otro, tío, muy viejo, pero a mí me hacía gracia. Tu padre es un proscrito. Y soy el tuyo un trigretrón. Mire, la cosa es que yo os iba a preguntar hoy, antes de encontrarme esto de los expertos, yo realmente os iba a preguntar hoy cuál era vuestra chuche favorita de cuando erais niños. Pero recordádmelo y lo pregunto mañana. Maite Chundonosti dice, buenas tardes, Tony. Yo regento un local de masajes con final feliz. Pero yo solo elijo el personal. Yo aguanto hasta los 80 currando si hace falta. Un beso para todo, Maitechu de Donosti. Hostia, esto es verdad. Madre que me parió. Eso, eres madame, madame. Buenos días, Tony. Yo tengo 38 años y llevo un trailer por toda España. Y no me veo con 73 conduciendo. Dice el Titi de Madrid. A ver, Gloria en Barcelona.
5: Hola, Sonoete.
0: Hola.
5: Pues mira, te lo voy a decir que no lo sabías. He montado una granja de koalas, tío. Ya estoy vendiendo eucalipto también a nivel internacional y estoy que me salgo. Ya puedes ir repartiendo a porrillo, que los tenemos aquí a miles. Miles de koalas tenemos.
0: Joder. Hostia, está como el chiste que un amigo que se encuentra con otro le dice que yo no va con esos dos pollos debajo del brazo. Dice, voy a montar un negocio y me voy a hinchar ganar billetes. Dice, vamos va con dos pollos. Dice, mira a tu hermana, con un conejo, tiene un chalet, tiene un coche. María José de Yecla dice, los buenos días, Sonaete. Tony, ¿piensa seguir cantando hasta los 73 años? Si el aparato fonador me lo permite, sí. Y hablando de fonar, venga, Bertino Borne ha dicho, bueno, de hecho ha tenido que cancelar sus compromisos profesionales y ha dicho que tiene los pulmones con muchas manchas, que es una infección. Y es que esto es lo que ha afirmado Bertín sobre el cuadro complejo clínico que tiene como consecuencia de las secuelas de un segundo contagio por COVID. Pues nada, don Bertín Osborne, que te mejores. Y te voy a cantar esto para ti. Con esto seguro que conseguimos que te pongas un poquito mejor. Ahí va todo mi homenaje para ti. Para don Bertín Osborne. Pieza muy importante del engranaje de Sonaos FM.
6: Buenas noches, señor.

0: está. ¡Oh! ¿Cómo domino yo los idiomas, eh? ¿Cómo domino el arte del lorolo? Y el nainai. Esto es para verlo, ¿eh? Pues la gente piensa que es fácil. Pues no lo es, ¿eh? No lo es. Mira, mira, mira.
1: Ya lo ves, la vida.
0: Mira, mira, mira, mira.
1: Tú te vas y yo me quedo aquí. Y yo verás.
0: ¡Sabe arriba!
1: Tuya.
0: ¡Calla ya!
2: Ahora ya que has leído lo del pequeño cuscús, yo tengo mis preguntas, ¿eh?
0: Venga.
2: Un albañil que los pobres cargan y están todo el puñetero día subiendo para abajo, también tienen...
0: Los pobres, tío, y los albañiles son los más flojos que hay, tío. Siempre están ahí apoyados en un muro. Yo siempre los veo apoyados en un muro. Y otro nada más con un palito ahí, con una flecha, con un esto. Y así quiero yo trabajar también. Ahí en medio de la calle, con un cartelito. ¡Stop! ¡Pase! Tío, los albañiles son los más flojos que hay, hombre. Luego los fontaneros.
2: Albañil, peón, séase, todos los de la obra, ¿también tienen que trabajar hasta los 73?
0: Todos muy flojos.
2: Pues guapos van a estar los pobres míos. Y otra cosa que me viene a la cabeza. Estos famosillos expertos y demás que trabajan sentados, sin tocar, o sea, tocándose la bola, ¿también se van a jubilar a los 73?
0: ¿Estás hablando de mí?
2: ¿O eso, se jubilan antes? Claro, hay trabajos que perfectamente puedes trabajar hasta los 73 porque no haces nada, pero hay otros trabajos que no. Esa es mi duda, ¿sabes? A ver si me la resuelve aquí.
0: ¡Hombre, trabajo!
2: Y luego los políticos, cuando dejan de trabajar... hay algunos que cobran un sueldo toda la vida. Entonces, ¿esos también van a dejar de... van a estar trabajando hasta los 73? ¿O van a seguir como ahora? Son dudas que me vienen existenciales.
0: A esta gente, tío, el que... dicen que el que parte y reparte se lleva la mejor parte. Momentito, momentito. Veo que todo el mundo quiere participar, ¿eh? Como... lo bueno es que no apareció ningún tonto, ninguna tonta. Ya está hablando de política, tío. No, hoy no estamos hablando de política. De hecho, yo no suelo hablar de política. Estoy hablando de algo que afecta a todos los ciudadanos. Por si no sabes de qué va la película. Bueno, pues el otro día en El Economista apareció una noticia que decía que expertos han proponido que la gente curre hasta los 73 años. Creo que ahora ya subieron la jubilación. Creo que de los 65 a 67 puede ser. La gente que tenemos dinero, que tampoco nos importa esta cosa. La verdad, a mí tampoco es que me importe esto mucho. Hasta que da. Pero sí. Y que también ha salido en El Economista que si de tus últimos 15 años de trabajo no has cotizado al menos 2 entre esos 15, aunque hayas currado 50 antes sin parar, no tendrás pensión. Ya te digo, no, esto lo puedes ver en El Economista. Vaya a decir alguien, bulo, bulo, fachosfera, pseudo periodista. Por cierto, esta gente que llama pseudo periodista a la gente, quiero recordar que la carrera de periodismo no es una titulación colegiada. Es decir, no es como la de médico, que para ejercer de médico tienes que ser médico obligatoriamente. Pero para ser periodista, no. Simplemente tienes que ser un buen comunicador. Pero puedes ejercer de periodista sin tener la carrera hecha, ¿eh? Yo, por ejemplo, lo único, no siendo periodista, es que nunca pues me pondrán en un cargo importante de director de la COPE o de la cadena SER o de Onda Cero. Pero trabajar sin problema. Hay otros que sí, sin ser periodista, pues es director de un periódico, pero es porque el periódico era de su padre. Abro el caso de Ignacio Escolar, que por lo visto ha suspendido por sexta vez ya la carrera de periodismo. Por sexta vez ya figura. Oye, recordarme la semana que viene que preguntemos a la de cuántas os sacasteis el carnet de conducir. Y está la cosa... bueno, me viene esto fla, lo tengo que apuntar. Pero bueno, yo sé que aquí siempre habrá alguien que me lo recuerde. Manolo dice, eso de los 73 debe ser solo para los políticos que llegan de fruta madre a la vejez de no haber trabajado en su vida. Pedro en Donosti dice: buen día, Tony, espero jubilarme el año que viene. Trabajo en el hospital. Bueno, pues, oye, pues ojalá.
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Que no hay, que no hay. Hostia, ahora os voy a contar, si no se me olvida, los dos minutos que dura esto, cuento algo que es que a mí me tiene muy quemado.

Los Escapes. Ah, no, está, le dura más. Joder, estaba mirando donde no era.

Madre mía, le están pidiendo aquí a la Maitechu la dirección del sitio este de masaje que ella trabaja, que hay final feliz. Pero que ella solo da cita, ¿eh? Ella solo da cita. Ya está en el mostrador. No sabía yo que te dedicaba a eso, le dice el Juanfra. ¿Me puedes pasar la dirección para un amigo? ¿Tú allí qué vas a hacer? ¿Tú allí qué vas a hacer?

legalización. Madre mía, Maitechu le dice, tú gratis, no tendrías ni que esperar. La verdad es que yo creo que Juanfran entra y antes de que termine Maitechu, de mirar móvil, el correo, ya lo ves saliendo.

Pues ahí estaban los Escapes. Venga, el 25 ya. Lo que os quería decir, hay algo que a mí me quema y es el tema este de los ocupas, tío. El sistema contra la gente que hace las cosas bien. Hay una cosa que se llama empatía. Y yo me pongo en el caso de estas criaturas que les ocupan su casa, se tienen que ir a otro lado, tienen que seguir pagando los suministros a los parásitos que se le han metido en la casa. Yo la verdad es que esto tiene que sepa vivirlo, ¿eh? Tiene que sepa vivirlo. Y me quema sobre todo porque cuando uno va a sacar una hipoteca, tienes que gastarte una pasta. Tienes que gastarte una pasta en un notario para que el notario dé fe de que esa casa es tuya, tío. Y después ese papel, pues, por lo que sea, pues, por lo visto, vale para limpiarse el culo y poco más. Tío, ¿para qué pagamos un notario si luego el ticket de Telepizza es más válido? Y ya te digo, me quema encima ver cómo el sistema está hecho para proteger a esta gente. Fin. Bueno, venga, que terminamos bloque. No me quiero ir de mala baba. Yo ya te digo, si viniera el demonio y me dijera, tío, si me entrega el alma de 10 gente, de 10 sonados soná, te mando a los 80. Joder. Tendría claro, ¿eh? Pero no 10, le podría mandar 50. Y volverme a los 80. Si se pudiera hacerlo de la peli esta Vanilla Sky, o Abre los Ojos, sin duda, me apuntaba.

0: Venga, ya estamos en la 1:30.
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0: Todo globos, tío. No, hijo, cuando quieras me puedes poner mirando al Ebro. El otro día pregunté si qué diferencia había entre mirar a Cuenca o mirar al Ebro. Julito en Yecla dice, buenos días, trastornado. A ver si hoy hay suerte con el Prime y me lo regalas a mí. ¿Eso cómo lo hace? ¿Por sorteo o a dedos? A dedo, a dedo. Ahí te dejo un chiste. Papi, ¿qué significa tensión? Dice, ¿has visto cuando discuto con algún cliente del bar? Dice, sí. Dice, pues eso es porque la atención al cliente no es lo mío.
1: Joder.
0: Cosa más mala, tío. Ya decía yo que íbamos a terminar el programa sin regalar ningún koala. Pues no.
2: Cuando un tonto se agarra una reja, si no lo arranca, allí la deja.
0: Shema de Móstoles dice, buenas tardes, sonao. El sábado estuve viendo la película de Michael Jackson. En dos palabras, impresionante. El otro día fui a verla de nuevo. Tres veces la he visto yo ya, ¿eh? Yo no sé qué carajo tiene la película, pero es que me da un subidón de me pega un subidón de dopamina o de lo que sea que me dura varios días, tío. Es que la parte, sobre todo del final, es que, vamos, no me hago el candado chino, me vayan a echar del cine. Pero juro que me entran ganas de hacerme el candado chino. En cuanto salga en VHS, me la pillo. Buenos días, sonado, feliz lunes. Esto era una que le pregunta a su novio, ¿y tú por qué tienes los ojos tan grandes? A lo que le contesta, yo es que de pequeño lloraba mucho. Y le dice la novia, pues en vez de haber llorado tanto, haber hecho más pipí. Joder. Ya dice que estaba una chavala con el novio en el cine y el novio era bizco, como el Dioni del furgón. Y le dice la chavala, cariño, ¿qué lees en mis ojos? Y le dice, no fumar. Perdón, tío, de verdad, es que luego me putea y con razón. Cierto, tengo por aquí... Ya llego. Un momento, que voy llegando. Hijo, este Jairo del Bierzo, hijo, si suspende el examen de mañana, olvídate de que soy tu padre. Al día siguiente. Bueno, hijo, ¿qué tal el examen? ¿Tú quién eres? Tío, Jairo, esto es una mierda de chiste, tío.
2: Cuando un tonto se agarra una reja, si no lo arranca, allí la deja.
0: A ver si la arregla la Vane con su gracia esa besta.
3: Profesional, dice. Qué chiste más bueno acabo de contar, Tony.
0: Bueno, pues se ve que no.
3: Pues no cantes ninguna.
0: Se ve que no. Buenos días, gente. Yo me veo en el super llevando los palés. Lo que no sé quién pondría la mercancía en la estantería. Me parto. Regina en Yecla. A ver, Liliana.
4: Tony, buenos días. Mira, hola. Yo trabajo en servicio de empleado hace 19 años. Y llegar a los 75, 73, 70 no me veo. O sea,
0: no.
4: Porque ya por lo menos me siento asegurada porque tengo ya los 15 años cotizados. Pero conforme va pasando el tiempo, vamos acarreando mucho más problemas de salud. Yo tengo el túnel carpiano y ya me fastidia las manos y es un deber una cosa que necesito tenerla bien. Imagínate si voy a llegar a los 73 y la verdad es que cada vez qué ganas tendría de que volviera a la España de hace 20 años. O sea que
0: es una Liliana,
4: cómo se está convirtiendo el país ahora.
0: Liliana en Valencia. Oye, pregunto yo. A los 70 años, ¿qué preferiría que fuera mejor? ¿La cabeza o la cacharra? Tanto para ellos como para ella. A los 70 años, ¿qué preferiría que te funcionara mejor? ¿La cabeza o la cacharra? ¿O el cerebro?
5: ¡Buenos días, Zona! ¿Qué pasa, Tony?
6: Yeah,
5: ¡madre mía, todavía estoy borracho, tío!
0: ¡Mira, hasta aquí!
5: ¡Vamos ahí, Tony! ¡Genaro!
7: ¿Qué pasa, loco?
0: Juanito en Carabanché dice, ¡dale cañita, Tony! ¡Yo me hallo! A ver, guapera del Corcón, entonces si tú tienes 37 años, te quedan 36 trabajando, ¡ánimo, sos flojo, más que flojo! ¡Jódete! Encima me dice, ¡jódete, el asqueroso!
8: Pero vamos a ver, pedazo de mamón, ¿qué es ese bocinazo que nos acabas de meter que me dejaste medio sorda? ¡Capullo!
0: ¡Que yo también me he asustado, eh! ¡Yo también me he asustado!
9: Buenos días, mamón.

0: Bájale el sonido a la bocina que un poco más me deja sordo.
1: Sí. Ya ven, que yo también me he asustado. Carlota de Torrelaverga dice: gracias, Tony, por cantarme el cumpleaños feliz. Sí, los 40 completos. 49. A ver, Manuel, un saludo de otro sonado de Manise. Pedazo de canción, mejor no cumplí año. Oye, me ha dado la tos. Carlota, perdóname, Ian, pero para que luego digas estos desgraciados que esto es grabado. Ahí me ha dado ahí en el gallillo y me ha dado ahí la tos. A ver, Vicente de Villarreal. Yo lo sé, yo lo sé. Lo de mucha mierda lo sé. Bueno, pues a ver qué nos cuenta. A ver si el niño es capaz de averiguar, para la curiosidad de mañana, ¿por qué se le dice a la gente del cine y del teatro antes de un estreno mucha mierda? Noelia en Pucela dice: como no trabajen los notarios hasta los 73, porque los demás iremos con el gotero y el andador. Yo trabajo en la limpieza y no lo veo, ¿eh? No lo veo. Y estas criaturas, ¿verdad? Yo tengo una amiga, la del cine. La del cine por la mañana trabaja limpiando portales y tal. La chavala es alucinante como tiene las manos destrozadas. Yo creo que se echa todas las cremas que existen en las manos. Y aún así, le coges tú, le das la mano y parece que le está cogiendo el pie a un indio.
2: Hola, Tony. Muy buenas. Yo, para no cansarme mucho, voy a trabajar en de mirador para ver cómo le queda a las mujeres el bikini. Es decir, en los probadores. Y dar el visto bueno,
1: vale,
2: a ver
1: vale.
2: Qué tal les queda a las mujeres el bikini. ¿Qué te parece?
1: Tú eres un figura, tío. Tú estás ahí siempre ojo avisó. ¿Cómo es? Ojo avisó, ¿no? Con Z. Por cierto, Luis Miguel de Torre de la Meda, ¿cómo ve tú el futuro, tío? ¿Cómo ve tú el futuro?

0: ¡Qué temazo de Radio Futura! Enamorado de la moda juvenil. Cuando la gente tenía personalidad, tío. Vale, todo el mundo va vestido igual. Se ha puesto de moda, por lo visto. Ir con la chancla, con la sandalia o con esa abominación que son los crocs. Con los calcetines. Tío, toda la vida riéndonos de los guiris por ir con chancla, con sandalia y calcetín. Y ahora tu niño sale de... tu niña sale de la casa con chancla y calcetín.
1: Enamorado de ti.
0: El Señor nos está castigando. Hemos vivido lo más bonito de la historia del ser humano. Y ahora nos está castigando, obligándonos a vivir el declive de todo.

escucho esto, joder, es que me entran ganas de cantar. Y bueno, luego me acuerdo que yo soy el presentador de este programa y bueno, y el dueño de Sonar FM, y digo, coño, ¿y a mí quién me impide cantar cuando me dé la gana? Pues voy a cantar. ¿Quién me lo va a impedir? ¿Quién? A ver, vamos a ponernos serios.

ya me estáis sacando, bebé. Tío, que para cantar hay que concentrarse. Ya me estáis sacando de mis casillas. ¿A que empiezo de nuevo otra vez la canción? Respetadme cuando canto. Punto.

0: Ese es el sitio de mi recreo. Te veo, Mateo. Tío, de verdad, que le den por el 4K a la gente de Twitch. Tío, si le subo mucho el volumen, me mete esos petardeos ahí. Si lo del Twitch dice que le suena flojito, coño, pues iros para TikTok de J. Tony Solís. David de Liñola.
1: Si aquí más de uno de estos autobuseros y camioneros y taxistas no llegan a los 60 y ya no están para trabajar, pues imagínate con 73. Vaya por Dios.
0: Y eso que se supone que otra dicen cosa. Que los camioneros otra cosa no, pero que comer comen bien. Siempre está el dicho ese de que si en un restaurante hay camión en la puerta, ahí se tiene que comer bien. Oye, digo yo, un camionero cuando le da un apretón, ¿puede hacer de cuerpo en el camión o tiene que buscar para bajarse y hacerlo en algún sitio? ¿Los camiones tienen retrete?
1: Otra cosa, tiene que estar bueno lo de la construcción. Con 73 años ahí a las niñas rubias. ¡Qué asco, tío! ¡Qué asco de país!
0: ¡Rubia, te ponía un piso en Valleca! ¡Ven para acá, que te voy a dar lo tuyo si puedo! ¡Molaría! Buenos días, Tony, dice el Piñe de Caudete. Yo trabajo en el campo y llevo trabajando desde los 5 años. A todos esos expertos y a todos los políticos los ponía yo a trabajar en los trabajos duros para que sepa lo que es trabajar de verdad y no jubilarse a los 4 años como hacen ellos. Yo creo que esto no lo hacen, ¿no? Pero sí que tienen facilidad para todo.
2: Dice, cariño, son las 12 de la noche, nos metemos en la cama y dice, venga, vale.
0: ¡Joder! Mira, yo te voy a decir una cosa. Si ustedes lo proponéis, montamos un partido político. Los Sonaos. El partido se puede llamar Sonaos. Tío, no, pero es verdad que esto... ¿En qué momento los ciudadanos perdieron el control de los políticos? Los políticos... Es que ya esto hay que recordarlo, tío. Esto es una estupidez, pero hay que recordarlo. Los políticos son servidores de los ciudadanos. Los ciudadanos son los que le pagan a los políticos. ¿En qué momento se perdió el control sobre ellos? ¿Ellos deciden lo que cobran? ¿Ellos dicen, bueno, vamos a subir el sueldo? ¿Quién vota así? Y dicen, todo yo. Pero hasta los de la oposición, ¿eh? Y una cosa que tenía que ser obligatoria, que cualquier político de cualquier sitio tendría que vivir en un barrio, para que sepa lo que ocurre en un barrio. Es muy fácil ser político y comprarte un chalet ahí alejado de todo. Político tendría que por obligación vivir en un barrio, el que quiera, en el que ha nacido o en el que quiera, pero vivir en un barrio para enterarse de lo que pasa día a día. Esto de irte ahí a una urbanización con garita en la puerta, muros muy altos, claro, así también. Buenas tardes, trío Calavera, dice Marcos de Valencia de Don Juan. Me ha mandado un chiste que ha robado. ¿Tiene camión propio? Sí. ¿Cuánta tara tiene? Dice yo, ninguna. El camión, le falta un intermitente. ¿Qué cuánta carga soporta? ¡Fuf! Tengo a mi suegro con Alzheimer. ¿Es tonto? ¿Mi suegro? Mucho. Ya le llamaremos. No se moleste, no le van a coger teléfono. Ay, madre mía, tío. Esto parece un sketch de los hermanos Marx. ¿Cuántos idiomas habla? Dice, hablo 4, español, inglés, francés y árabe. Y árabe también. Dice, ¿y árabe bien? Dice, desde que uso gafas perfectamente. ¡Oh, qué bueno está esta! No sé, Litorishipa. Repito, que lo he contado mal. ¿Cuántos idiomas habla? 4, español, inglés, francés y árabe. ¿Y árabe bien? Dice, desde que uso gafas perfectamente. Mire, me manda una foto que me tiene puesto ahí en una tele. Hola, mira, ahí saludo yo. Es el morenito de boca de piñón, soy yo. A ver, ¿qué le parece el dato sobre el elevado índice de impotencia? Me la trae floja. Es el Checho de Reynosa. Bueno, aquí la gente. A Maitechu, entre la cacharra y la cabeza, preferiría que a los 70 le funcione más la cabeza. A Juanito Rol también. Por cierto, a Juanito Rol tengo un audio por ahí, creo. Dios, que esto va moviéndose a una velocidad que... Creo que hoy me voy a tener que quedar más rato. Creo que me voy a tener que quedar más rato donde... Joder, ¿dónde está el de este? ¿Se ha borrado? Ah, aquí, aquí. Es que hablan 18 veces.
3: Tony, lo que hay que hacer cuando te ocupan la casa es echar un par de huevos, ir con un par de amigos y meterles unos estacazos cojonudos. Nada de llamar a la policía ni nada. Porque si llamas a la policía vas a salir perdiendo. De la otra manera, te presentas con dos o tres ahí y ya verás cómo les echas a tomar por culo. ¡Ay! Y ya está, y no hay más. Además, que hay mucho campo, hay muchos barrancos por ahí, hay muchos pozos abandonados que hay que rellenarles, joder, coño. Claro.
0: ¡Qué bonita!
3: Tienen que estar en la cloaca.
0: ¡Madre mía! ¡Qué bonito, Juan Rol! Va a conseguir que haga el programa desde el talego, pero bueno, bonitas palabras de Juanito Rol. ¡Madre mía, el asqueroso! ¡Te ha salido un gallo!, dice Luisito Toledo. Escúchame, tú no reconocerías un gallo ni aunque se te meta por el culo. ¡Desgraciado!
4: Oye, pues te ha quedado bien eso de una mierda para ti en medio de la canción.
0: ¡Hombre!
4: Te ha quedado guapo, sí, señor.
0: ¡Hombre, es que estoy cantando y encima esa canción que tengo que tocar la guitarra a la vez! Y está esta gente que me está... Que me quieren desconcentrar. No puede ser. Me cago en todo, tío. Me voy a tener que quedar más rato. José Manuel de Santiago Compostela dice... La cacharra. Yo la cabeza ya no la uso. Cariño, se han metido unos ocupas en casa. ¿Qué hacemos? Dice, ¿son muchos? Dice, sí. Dice, pon macarrones. María José de Yecla dice... Yo prefiero que me funcione la cacharra. Porque la cabeza no mejorará con el tiempo. Además ella hace pilates, con el pilates el shingi se mantiene perfecto. Ostras, Tony, pues currará sin guante o con producto muy fuerte. Yo las tengo suaves con cremita. Pues ya te digo, esta amiga mía, las manos destrozadas, tío. Las manos destrozadas, ¿eh? Agrietas, destrozadas, vamos, si le cogiera los pies a un indio. Tiene las manos más secas que lo un tuerto. Buenas tardes, Mesías. Joder, qué bueno, tío. Es que yo soy el Mesías. Ahí va un chiste verde. Paco, ¿por qué te has pintado la cacharra como los pilares del aparcamiento? Para ver si la roza igual, Pepi. Para ver si roza igual. Joder. El Praude de Yecla dice: voy a cambiarme de profesión. Ahora voy a ser pastor de caracoles. Para los 73, vaya. Tú sigues cogiendo espárragos, tío. Tú vete a coger espárragos y te va luego que han abierto un mercado nuevo en Yecla y los vende ahí, tío. Joder, no voy a olvidar de WhatsApp que me queda todavía, tío. Hoy no me voy.

yo, coño, ¿qué me va a pensar? ¿Para qué te crees tú que yo pierdo 2 horas de mi valioso tiempo de lunes a jueves en sentarme aquí? Para intentar arrancarte una sonrisa, para contarte cómo va el país y para hacerte compañía si estás currando.

5 segundos. Lo malo es que el pop play ya no sabemos cuánto dura. Va a tener que quedar. Oye, el programa, en principio lo pararé julio y agosto. Agosto seguro porque lo tenga full. La feria y demás. Si conseguimos que la aplicación de Sonaos FM supere las 2.000 descargas o doblamos el número de personas que me aparece aquí escuchando el programa, julio también.

0: Leti de Gijón dice: yo prefiero que me funcione la cabeza porque cacharra no tenga. A ver, cacharra sí, sí tiene, tía. He dicho cacharra en general. El papo es una cacharra también. El chingui tiene muchos nombres.
1: Muchas reproducciones, ni ticas, ni
2: pabellones. ¡Ey! ¿Que abres algo? Una hora antes, así que una hora.
0: Joder.
2: Que puedo escucharte.
0: Mala
2: así
0: suerte.
2: Que podemos celebrarlo cantándonos New York, New York, por favor.
0: Ya no da tiempo.
2: Bueno, y ahora, Tony. Empecé el día mal porque no encontraba mi estuche.
0: Se va a llevar. Se va a llevar Pop Prime el niño.
2: Y ahora, y he salido muy sonriente porque me han hecho delegado de clase.
0: Joder, el cabrón del niño se va a llevar Pop Prime.
1: Que vais de que ahora sois dos que hacen.
0: Ha mandado un audio de 14 segundos y otro de 16. Y ha dejado a los demás sin Pop Prime. ¿Será el niño? Ahora me eché la culpa a mí. Ha sido el niño, ¿eh? A ver, dice Blanca, la cabeza mía anda mal, pero no sé ahora sino de siempre. Así que no tiene arreglo. Prefiero que por lo menos me funcione el paporro. Eso sí, en cualquier momento del día, ¿no? No solo en uno. Esto último no lo entiendo. Madre mía, ¿quiere dejar de destrozar esta canción? Dios, ¿qué tanta tachán tienes?
3: Bueno, sonao, decirte que tu camiseta de los sonaos triunfó.
0: ¡Oh!
3: La llevé puesta en el barco y luego bajé allí.
0: Ah, pensaba que había ido a una boda o algo.
3: En Italia.
0: Espera.
3: He puesta en el barco y luego bajé allí en Italia. Y la gente preguntándome, que la gente que había española, vamos, en el barco. ¿Qué camiseta más guapa? Le dije, además eran andaluces, la mayoría. Le dije, pues si tenéis allí un andaluz sonado que tiene una emisora que es de los más sonados del mundo.
0: Oh.
3: Digo, o sea, que te he hecho publicidad.
0: Bien.
3: Veremos a ver si estos oyentes te siguen o no te siguen. Bueno, buen día a todos.
0: Muchas gracias, Lola del Che. Repito, en principio el programa lo voy a parar julio y agosto. Y dejaré, pues, casi, mira, lo mismo me estoy pensando, hasta dejar 24 horas de programa para que ponga la radio, la que lo ponga, haya un programa antiguo. Pero si ustedes os ponéis a hacerme publicidad y la aplicación de Android supera las 2.000 descargas, o doblamos el número de personas que me aparece aquí en el contador que están conectadas online, julio, curraré también. ¿Ahora qué? Si quieres que julio curre, te vas a tener que mojar el culo. Vicente dice, hola, sonado, donde hay camiones no se come bien. Donde se come bien es donde hay Mercedes, Porsche o Aston Martin. Bueno, la frase la he dicho mal. Dicen que donde hay camiones se suele comer bien y barato. Es verdad, donde se tiene que comer de puta madre es donde hay coche muy caro. Buenas tardes, sonado, pues yo no me veo con 73 años luciendo, lijando y pintando, Benito en Hernani. A ver si te funciona bien el cacharro y no te funciona la cabeza. Pues saber qué hacer con él. ¿Para qué quieres que te funcione el cacharro? Bueno, no, te voy a decir una cosa. Para que te funcione la cacharra, da igual que la cabeza no te vaya bien, Benito. Eso va por libre, tío. A ti no te has levantado, tú no te has despertado.
1: Habláis de oro.
0: Ninguna vez así.
1: Sacáis dinero.
0: Mira, yo tengo varios primos. Pero están malitos de la cabeza, tío.
1: Que no lo ve.
0: Y uno de ellos, pues, joder, pues no le gusta el guarreo ni nada, el tío, ¿eh? Está ahí que. Joselito el Chispa prefiere que le funcione la cabeza a la cacharra.
4: Que te vas a quedar tú más rato. Ah, no, coño, ese no te lo crees ni tú, soflojo. No, va, venga, ya te va a quedar más rato. Venga, anda, fantasma.
0: Aquí estoy, desgraciado. Ya son las 2 y 1 y aquí estoy todavía. Os recuerdo que este programa se repite luego a las 6 en punto de la tarde.
5: Escucha, por lo menos tienes WhatsApp ahí y les estás leyendo. No como ciertas personas que últimamente se solían inventar que tenían una lista de WhatsApp y nombres y luego la mitad de los nombres no se sabe ni quiénes son. Así que, mira, a ver, date con un canto a los dientes. Afortunado eres.
0: No, no puedo hablar. Dije el jueves que se acabó, que no volvería a hablar de esto. Además me ha amenazado, miren lo desgraciado que Gloria me ha amenazado, que si volvemos a hablar de gilipollas ese, que se, que me deja, que me deja. No a mí, que me deja de como administradora del grupo. Y como es la única que sigue currando, pues las otras tres se han echado el culo atrás de una manera. Laura de Narayola, yo no sé ni por dónde estará. Maitechu se ha puesto ahí de madame en un de estos de masaje, con final feliz. La Leti, o está lo suyo. Mi Gloria es la única.
6: Pues entonces, si tienes que trabajar 2 años en los últimos 15 años y luego te saca la media de los últimos 15 años que has trabajado, ¿qué te queda de los 2 años que has trabajado?
0: No, no, no, no. A ver, yo no sé si esto nos ha entendido bien. De los últimos 15 años tienes que haber cotizado 2. A lo mejor 6 meses en un año, otros 6 en otro, 3 meses en otro. Que no tienen por qué ser seguido, ¿eh? Yo creo que esto, ya te digo, esto no se puede hablar de derecha o de izquierda porque llegado el momento, vete tú a saber quién estará gobernando. Yo creo que esto, la manera de saltárselo esto es que yo, por ejemplo, si veo que me quedan 15 años para jubilarme y no, o me quedan 2 años para jubilarme y no tengo cotizado eso en los últimos 15, pues supongo que no quedará otra que hacerse autónomo aunque no ocurres. Aunque no ocurre, aunque tenga ingreso cero, pues tendrás que hacerte autónomo para tú mismo cotizar esos 2 años y poder cobrar la pensión.
7: Oye, bro.
0: Me imagino que sería algo así, ¿eh? No, no, no lo sé, pero me lo imagino. Con lo cual, el gobierno de turno seguirá ganando.
8: ¡Hostia, si no soy el post-prime, es un tongazo! ¡A mí!
0: ¡Para allá, coño, que me quiero ir! Ese era el Checho de Reynosa.
9: Soy Prime.
0: Sí, sí, sí. Herbau. Noelia.
10: Venga, vamos, hasta mañana. Ya se pasó el lunes.
0: ¡Dios! Nada, ¿por qué no se va? No se va.
11: Buenas tardes. Hola. Aquí el programa del Mesías.
0: Aquí. ¡Qué ha gustado, eh! ¡Qué ha gustado! Yo necesito que alguien me mande un audio bonito que diga: Tony Solís es el Mesías. Que lo ponga yo para el maquinillo o algo así. Y eso del Mesías me ha gustado.
12: Acaba ya, venga, acaba ya, que se me está haciendo largo.
0: Joder. A ver.
13: Pero Tony, por Dios, ¿qué asco va este fin de semana? Si estás cantando de puta madre.
0: Oh.
13: ¡Ole y ole y ole!
0: Oh.
13: ¡Pedazo canción! Sí, señor. Así, así, Tony. Espectacular.
0: A ver si
13: el
0: es que...
13: El sitio de mi recreo, tu canción. Ole, ole y ole.
0: A ver si es que tú escuchas mejor. También puede ser, ¿eh? El Juan Justin a las 2 dice: Tony, soy Brian. Soy... ¿Cómo se Brian tú a las 2 de la tarde, desgraciado? Pedro Andonosti, ¿cómo se puede llamar político a esta gente? Yo lo llamo ladrón. No, tío, es que ya te digo, no. Todos nos roban. Hay mucha gente en partidos políticos que encima no cobran. El problema es que, claro, los que más arriba llegan, pues son los que tienen más facilidad de corromperse, porque son los que están tocando pelo. Y eso tiene que ver la Yolanda Díaz, la Irene Montero y otros muchos. ¿Cómo se vestían antes? ¿Y cómo visten hoy? Yo prefiero que me funcione la cabeza porque la cacharra no me funciona ya. Dice Pedro de Donosti. Bueno, por lo menos para ser pipirre te servirá. SSPM solo sirve para mear.
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0: ¡Oh! ¡Oh! ¿Qué ha dicho? ¿De la sombra?
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0: Oh, qué bonito, tío. Me lo voy a guardar a ver si le puedo hacer algo y quitarle ruido de fondo, tío.
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0: Tiros a tomar por el culo. Este me lo voy a bajar también.
7: Hostia, pero no le mandéis más, joder, que al final no se va. Está cansino.
0: A que luego digáis.
7: Que lo he hecho un acto.
0: Aquí sigo.
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0: Sé que en el fondo soy un puto mierda, tío. Haced conmigo lo que queréis.
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0: Oh, se está bien, se está bien.
16: Hacéis el wifi intentar en la fiesta de 40 y no lo
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18: Se componéis como unos 10.
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18: Es dinero.
0: Qué bonito, este me gusta también. O para maquinilla que van ahí varios.
18: Que no lo veis, me dais ternura, juguetitos de papel.
0: Pues ya está, aquí lo dejamos. Doy 7, 7 minutos de más currado, Mañana empezaré 7 minutos más tarde. Venga, codón por el 4K. Si te ha gustado, me alegro. Y si no, pues nada, que te den. Recuerda, este programa se repite luego a las 6. ¡Hala! ¡Hasta mañana!
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0: Voy un momentito, que otra vez me han tocado aquí los botones. De verdad, yo no sé si alguien me está haciendo vudú. Ay, de verdad, qué hartura ya de vida, yo. Sí, míralo. Yo no sé si aquí las cosas... Míralo, ¿ves? Las cosas se cambian solas. Venga, vamos a empezar ya en condiciones. Ahora sí. Tony, di algo.
20: ¡Ole, ole!
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0: Madre mía, no. ¿Qué está pasando hoy? Bueno, te lo digo yo. Lo que está pasando es que en Málaga ya nos estamos asando de calor. Ya tenemos el tan temido terral, no fuerte. Pero ya está aquí. Ya estamos teniendo primeros días de terral, esto que es el aire, este calentorro. Que donde mejor se está es en el pasillo de los yogures del Mercadona. Ah, del Mercadona, del Lidl, del Aldi, del Carrefour. Bueno, pues vamos al lío. ¿Cómo están las máquinas? De verdad, joder.
24: Por todo nivel lo respetado, yo me pongo a repartir hostia, Avisado estáis.
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0: Sí, señor, soy... Mira, voy a cambiarlo del Sonao por el Mesías. Que a fin de cuentas, más o menos lo mismo, Yo soy el Mesías que proclama el sonaísmo. Vamos a crear nuestra propia religión. Hay que ver Mateo. Mateo tiene un problema. Tío, ¿habéis dado cuenta que Mateo no sabe despedirse? Dice adiós 18 veces. Mateo, el típico que te saluda en el bar y te da la mano 6 veces. Tío, que te tienes que ir y está ahí hablándote. Y tú, que yo que he quedado que me está dando un infarto, que me tengo que ir. Nada, él sigue. Pues Mateo, en lo de cuelga tú, siempre ganaba siempre, hasta que no colgaba el otro, no. Madre mía, qué tío padecía, Dios, vamos. Bueno, pues vamos al lío. Sí, señor, venga, que ya estamos a martes 2 de junio. Abrimos el Club de los Sonaos hasta las 2 en punto. Esto es Te va a sonar en Sonaos FM. He conectado ya el TikTok de J. Tony Solís. No sé qué le pasa al móvil del Twitch, pero no va al móvil. Mientras lo soluciono, no, pues oye, lo que habitualmente miráis por Twitch, id a TikTok. Que no sé qué le pasa al móvil, no, se ha quedado para allá, se ha quedado tonto. Bueno, pues ahora repasaremos también a ver cómo viene la actualidad, disfrutaremos de buenas canciones, por supuesto tendremos vuestro WhatsApp. Yo no sé qué ha pasado, pero el Prime de hoy es extraño, pero raro de cojones, tío. Yo no sé si es que a la gente se le ha olvidado que era a las 7 de la mañana o qué, pero mira, te voy a decir. Para el Prime hoy... Pues mira, tres personas han escribido hoy para intentar llevarse el Prime. Yo creo que es que la gente se le ha olvidado qué hora era. Que la ganadora de ayer, que fue Raquel de Alcobenda, lo marcó para las 7 de la mañana. También, ¿verdad? Que el 95% de la gente que me escucha, a esa gente a esa hora todavía está acostada. Y es que aquí no madruga nadie. Yo creo que soy el que antes, el que primero se levanta, el que sube las persianas, soy yo. ¡Qué barbaridad! Venga, el WhatsApp ya lo tengo activado para que me mandes lo que te salga de los botones. 654-232-661. Repito, 654-23-26-61. Hoy sí voy a hacer la pregunta que quería hacer ayer. ¿Cuál era tu chuche favorita cuando eras niño o niña? ¿O niñe? Yo siempre lo he tenido claro. La pasta está roja, hecha un circulito, tío. No sé ni cómo se llama. Pero siempre me pones todas. Guay, los Mackie. Recuerdo yo cuando era un chaval lo que me flipaba a mí los Mackie. Venga, pues vamos a echar una mirada al pasado. ¿Cuál era tu chuche favorita cuando eras niño o niña? Que puede que se lo siga siendo hoy. Y así recordamos chuches del pasado. Cuando los chicles tenían azúcar. Bueno, pues lo dicho, saludos desde que te habla Tony Solís, desde Málaga, desde la Costa del Sol, desde el estudio Freddie Mercury, a través de la aplicación de Sonaos FM, que te la puedes bajar totalmente gratis para tu teléfono o tablet, ya sea de Android o de iOS, de Apple. Te vas a la Apple Store, a la Play Store y pones Sonaos FM, te la bajas. También nos puedes oír a través de las emisoras asociadas que emiten este programa y que luego saludaré. Y, bueno, lo que iba a decir, no sé si voy a parar el programa en principio julio y agosto. Pero si conseguimos que la aplicación de Sonaos FM supere las 2.000 descargas y doblamos el número de gente que se conecta al programa, pues me dan por culo en julio. Y julio, aunque me ase aquí en el estudio, haré el programa. Así que la pelota está en tu tejado. Si no quieres que me vaya de vacaciones en julio, tenéis que traer gente al Club de los Sonaos. Y es que ya sabes que aquí está el Mesías, el que proclama el sonaísmo. Tengo dos, bueno, solo tengo un dios, que es Don Miguel de Logroño, y una virgen, que es María Santísima del Sol Sevillano.
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0: Ahí. Y de lunes a jueves de 12 a 2 proclamo el sonaísmo como modo de vida. Vamos a ver si hacemos una seta de esta que hace guarrada y cosas así. Con el líder, claro. No vaya ahí, va a equivocar. A ver si hoy es posible que tengamos algún chiste bueno. Por favor, algún chiste bueno. Ya he tenido movida. He tenido movida. Ahora te cuento. Yo

0: Mira, de verdad, yo no sé para quién hablo, ¿eh? Está aquí la Pati, el tweet. Ya está, ya conecté al Twitch. He reiniciado el móvil. Y ya estoy emitiendo en Twitch, en Sonaos FM y también en el TikTok, en DJ Tony Solís, por si además de escuchar el programa, lo quieres ver. Enseguida, joder, esta gente no sé dónde estará, no ha llegado todavía. He tenido movida. Me acabo de... Bueno, ayer descubrí que no pertenezco a este mundo. No pertenezco a este mundo. Mi niño es grande, compró un cacharro negro con un tubito. Y yo pensaba que era de esto de los peluqueros, tío, para echarte el agua en el pelo. Esto era de... Bueno, cuestión que llevo por lo menos una semana. Cuando me levanto y tal, pues, o por la tarde voy a salir, pues me gusta a mí mojarme los pelos en la mejilla. Y yo pues me he hecho eso. Y resulta que ayer, pues, estaba haciendo, entró el niño. Y joder, que me echó la bulla. Que ¿qué coño estaba haciendo? Dice. Digo, coño, pues, me estoy mojando los pelos en la mejilla para peinarme. Y me dice que eso no era para mojarse los pelos. Que eso es un... irrigador para los dientes. Un irrigador, tío. Se cogió, se lo llevó, se fue para casa mi madre. Se fue mosqueado, ¿eh? ¿Alguien me puede decir qué carajo es un irrigador? Un irrigador para los dientes, coño. Mira, de verdad, a ver si me estoy yo perdiendo algo. A ver, yo me lavo los dientes tres veces como todo el mundo. Y ya hace tiempo que me dijo el dentista que los dientes no se lavan como hacíamos siempre. Que está ahí dándole vuelta al mango, ¿no? Que diga que sea de arriba abajo. Y hoy ahora el niño ayer, porque me estoy mojando los pelos con el cacharro ese, dice que eso no es para mojarse los pelos, que eso... A ver, yo es verdad que decía, coño, es que esto sale el agua con mucha fuerza. Esto, joder, es que cada vez que me echaba agua ponía la mampara de la ducha chorreando. Pero yo quisiera, por favor, ¿alguien me puede explicar qué carajo? ¿Para qué sirve un irrigador esto de los dientes? No lo entiendo, de verdad. No, bueno, es niño asqueroso como se puso, vamos.
1: Yo uso mi irrigador para los dientes. Para la gente que tenemos brackets, es un tubito que saca agua a presión y te quita todos los restos, los paluegos que te pueden quedar entre los brackets. Y es bueno usarlo a la vez que un cepillo interdental, porque limpia entre los dientes. Uh-huh. Lo que no entiendo es cómo cojones pudiste confundir tú eso con algo para el pelo, porque te apuntar mal y te quitar medio ojo.
0: Joder, porque echa agua. Es verdad que a veces dolía, y decía yo, coño. Digo, pero bueno, será algo moderno. Es verdad que te pegaba el chorro y yo decía, joder, a veces que duele. Entonces, ¿qué es lo que hacía? Pues ponerme el chorro un poquillo más lejos para que no me doliera. Pero bueno, entonces el niño, ¿qué, gilipollas o qué? Pues el niño ya no tiene... El grande ya no tiene el cacharro este de los dientes. ¿Para qué carajo quiere el niño eso? Pues no veo cómo se puso el niño porque yo usaba el irrigador para mojarme los pelos. De verdad que es que no puede ser. Bueno, ya estamos, ya. Gracias por decírmelo. Para quitárselos para luego, tío. Pero bueno, ¿qué come la gente? Joder. Venga, esto es Fly on the Wings of Love.

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¡Cómo mola, eh! ¡Cómo mola! Oye, pero me queda una duda entonces. ¿El irrigador ese yo lo puedo usar? ¿O eso es nada más para gente con aparato? Vamos, yo tengo aquí un aparato, ¿eh? De hecho, es enorme.

Vale, dice Maetechu que lo puedes usar tranquilamente. Es una maravilla. Pero vamos, si quieres yo seguir usándolo para el pelo sin que el niño se dé cuenta, imagino que también podré hacerlo, ¿no? Dice Miguel de Logroño, yo usé una vez un irrigador y funciona. Me quité un trozo de pollo. Me quité un trozo de pollo de Simago del 83. Oye, digo yo, si te van a hacer una colonoscopia, te tienen 3 días comiendo puré y papilla. Si te pone ahí el irrigador donde la espalda pierde su casto nombre y te pega un chicatazo, lo mismo eso te limpia también, ¿no? ¿Se puede usar el irrigador también el 4K? Una duda que me ha venido ahora mismo. Dice de Golo, busca a todo el mundo. Oh, qué bonito esto de Miguel.

0: Buenos días, aquí tu fiel discípulo, siempre a tus pies, oh gran Mesías, alabado sea mi Dios sonado. Vamos a ver, Miguel, ¿tú cómo vas a decir eso? Si tú eres Dios, tío, sin ti no hay sonado FM. Tú eres mi Dios. Yo simplemente propago la palabra de Don Miguel de Logroño, el sonaísmo. Que no es un huevo colgando y el otro lo mismo, ¿eh? Dice Inés de Gijón, si te pone el irrigado en el 4K, lloras mierda. Joder. Ahora voy a decir una cosa. Y os la voy a decir en serio. No voy a decir dónde lo vi, pero hay un cacharro para limpiarse. Para limpiarse el 4K por dentro. No voy a decir dónde lo vi, pero existe un cacharro para limpiarse el 4K por dentro. Es como... Joder, es que no sé cómo te explico. Es como un... Joder, imagínate un palo de pinchito, de hierro, pero gordo. Y tiene muchos boquetitos. Y ahora lo introduce por el lado oscuro y abres la ducha y bueno, y ya está, ya está. Lo que no sé por dónde saldrá, si... Supongo yo que dependerá un poco de la fuerza del agua. Hay que ver tema de conversación que me estáis dando esta mañana, ¿eh? De verdad, qué panda de enfermo que os gusta hablar de guarrería, de verdad, ¿eh? No pensé que íbamos a hablar de este tipo de guarrería. A ver, estoy aquí. Tengo el pingüino. Ya me he traído del local el pingüino este que se conecta a la ventana, al tubo, para tener aire fresquito. Pero como también tengo el otro ventilador este que se le echa agua para que se supone que es como el aire acondicionado. Pero esto es una food de Estambul, tío. Le voy a pegar una pata. ¿Qué va? Esto no tira, no tira. Le he echado ahí agua. Escúchame, que le he echado agua de la buena, ¿eh? Que le he echado Solan de cabra. Pues esto el aire no lo echa fresquito, ¿eh? Joder, mira, ya estoy sudando. Bueno, ya tenemos a esta gente por aquí. Sony, buenas tardes.
1: ¿Qué pasa, colega? Joder, vengo con el Genaro en el coche y nos venimos partiendo el culo, colega. Que tú te has echado agua con un irrigador en los pelos, pero tú estás gilipollas.
0: Yo qué sé, tío, yo he visto el cacharro ese ahí que echa agua. O digo, coño, esto, pues, no sé, yo que sé, sea para los pelos.
1: De verdad, escúchame, que tú no estás bien, que yo, tú, hace verdad que tú no estás bien de la cabeza, ¿eh?
0: Yo creo que es que yo no soy ni de este mundo ya, tío. Es que yo creo que no soy de este mundo. Es que hay cosas que no, yo que sé, hay cosas que no entiendo. Ahora ya te digo, ahora me siento mal, porque había cosas de mi abuela, de mi abuelo, incluso de mi padre, que me reía porque yo manejaba con facilidad y ellos no. Un día, por ejemplo, mi padre se quiso poner a jugar conmigo en el Commodore Amiga 500, Arkikov. Yo le pegué un repaso y mi padre, que no sabía ni cómo coger el mando. Y yo me reía de lo torpe que era. Pero es que luego mi niño me dijo un día de jugar con él al Call of Duty ese. Y a la que yo he apuntado, ya me han matado 6 veces. A la que yo soy capaz de apuntar 1, ya me han matado. Y hay que ver cómo pasa el tiempo, de verdad. Bueno, en fin, Genaro, buenas tardes.
2: ¿Qué pasa, pichita? No veas, cada vez nos da paso más tarde. Oye, te voy a regalar yo un peine, para el irrigador y el peine.
0: Tú también, tío, de verdad. ¿Ustedes no tenéis fallo?
2: Yo, es que eso no.
0: ¿Tú sabías lo que era un irrigador hasta que lo he dicho yo?
2: No, no, no.

0: Mira, Top 5, Top 5.
1: Pues a las 8 de la mañana, Luis Miguel de Torres de Alameda dice: hola, Tony, buenas tardes. Genaro, Sony, venga, vamos a por el martes. Abrazo, beso. Happy, happy.
0: Coño, pero ¿por qué no te pones la mano? ¿Vas a estornudar?
1: Yo me ha venido, me ha venido.
0: Joder, tío, pero... Yo te... Eso se pone la mano y lo echa para allá, coño.
2: Yo, puta, me ha puesto perdido, asqueroso.
0: Joder, tío.
1: Perdón, perdón, coño. Me ha venido un estornudo... sin avisar.
0: Joder, no conozco de ningún estornudo que avise, pero bueno. Ven, ¿qué más?
1: Bueno, pues en el Top 5 hemos dicho... Luis Miguel de Torres de Alameda... En el 4 está Oselito el Chispa, que decía: buenos días, Tito Tony, ojuque calón, fuerte abrazo y a la Madrid. Y me manda algo que ha robado: si me conceden un deseo antes de morir, pediré que haya otra vida para volver a conocerte, cariño. ¿Y tú? Pues yo voy a pedir que ni puto caso te haga.
0: Ahí hay amor. Venga, entramos. Uy, me estoy asando hoy, tío, me estoy... Ya va tocando hacer programa desnudo, ¿eh? A ver, venga, entramos en el podio.
1: En el puesto número 3, Raquel de Alcobenda. Buenas tardes, Tony, Sony, Genaro, a ver si me llevo el Prime otra vez. Vamos a por el martes, feliz día para todos y todas. En el 2, el Juan Andeyecla. Buenas tardes, Tony, el Mesías, Sony, Genaro. Vamos con el martes, que ahora mismo estamos de puente. Y el number 1, el Miguelico de Yecla también. Buenos días, vamos a por el podium. Y me manda algo que ha robado. ¿Tú entiendes de cocina árabe? Dice: obvio. Dice: ¿y qué es el hummus? Dice: por lo que sale del fuego, gilipollos.
0: Oh, bueno, joder, ya no hemos comido el primer bloque, tío. No, vamos, que no lo hemos comido, con papa. Joder, ¿cómo se ha pasado el primer bloque? De mí.

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0: Venga, ya son las 12:30.
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0: Venga, pues ya estamos de vuelta. Es alucinante. De verdad, ojalá a ti se te haya pasado esta primera media hora de programa y tan rápida como a mí, ¿eh? Así alucinante. A ver, vámonos para WhatsApp.
6: Tenemos a Miguelico de Yecla, que ha ganado el Prime de hoy, que dice que mañana el Prime a las 8 de la mañana. A ver, 8 de la mañana. ¿Mañana qué es? Mañana es día 3.
0: Venga, pues mañana a las 8 de la mañana. ¿Qué dice?
6: Dice, por fin se ha hecho justicia. Hoy

0: sería el tongo.
1: A ver, segunda pista de la boda del año en Yecla. Se fueron de viaje y uno de ellos vino totalmente exprimido, excusimizado, en las caninas. Se creía el protagonista de una peli porno.
0: Esa es la segunda pista de la boda del año en Yecla. Lo que yo todavía no sé es si es una boda estéreo o gay. No lo sé yo todavía, pero es la boda del año. Y nos están dando pistas de a poquito.
2: Y una mierda. He dicho a las 7, ¿eh? Y subo pantallazo, ¿eh? A las 7.
0: No, mierda para ti. El Prime mañana a las 8. Yo puedo desautorizar a quien sea, que para eso yo soy mesía y gerente de este proyecto. Y CEO. Nada, hoy a las 7, el Prime de hoy a las 7 ha sido una mierda. 3 personas han escribido nada más para el Prime. Dios, se ve que la gente se levanta después de las 7. Sigue mañana a las 8. A partir de ahora el Prime entre las 8 de la mañana y las 11. Se acabó lo de las 6 de la mañana. Porque está claro que soy una panda de flojo que os levantáis y al final luego siempre quedo yo de malo, de flojo, de que no madrugo. Y fíjate tú qué fatiguita ha pasado. Bueno, yo me he levantado el móvil con ilusión, he mirado a ver quién es hoy el Prime de las 7 y digo, coño, han escribido 3 nada más. Nada, el Prime se puede poner entre las 11 de la mañana y las 8 de la mañana. Eso es lo que hay. No más Radio María, toma por culo. Sonadito guapa, a mí se me olvidó el Prime hoy, dice Leti de Gijón. Se queda tan pancha ella.
3: Tony, como su propio nombre indica, un irrigador sirve para irrigar. Excepto en tu caso, que sirve para irritar, sobre todo a la Alexis.
0: No, si no ha sido la Alexi, ha sido el otro, el Sergio. La Alexi estaba flipando. Yo creo que mi Alexi también la ha usado. Y el hijo puta se cayó y se reía de mí, pero para mí que tenía la carilla esta de... Joder, pues yo también lo he usado para mojarme el pelo. A ver, ¿qué te iba a decir yo? Joder, venía el perro abriéndome la puerta. ¿Qué te iba a decir yo? Joder, iba a decir algo y se me ha olvidado. ¡Ah! Importante, se cumplen 2 años desde que Mavi de Cejín nos regaló un momentazo inolvidable, ¿eh? En su vida, el hermano mayor le regaló a mi niño pequeño, le regaló la camiseta que sacó el Málaga conmemorativa esta antigua, del Tivoli World, y subido fotos de él. Y me pone en el Facebook a Mavi, ¡qué guapos son tus gemelos! ¡Qué guapos son tus gemelos! Y yo, 2 años han pasado ya de eso. Alucinante, vamos. Bueno, yo no voy a señalar a nadie, pero la siguiente canción se la voy a dedicar a alguien que conocí en la última quedada en Yecla. Bueno, ya le conocía, pero coincidimos en el aseo y vaya decepción me llevé. Vaya decepción. Sus iniciales son PT.

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Sus iniciales son PT. Vaya churrilla tenía más. Decía, coño. ¿Y con eso qué hace? ¿Quién será? ¿Quién será PT?

0: ¿A que te sabes la letra de esta canción que lleves sin oírla 20 años? Y es que hay canciones que se quedan ahí en la mente ya de por vida. Vámonos para el WhatsApp, te recuerdo el número 654-232-661. Y habré preguntado yo a la gente cuál es su chuche favorita y todavía no hemos llegado ahí. Con la leche del irrigador este, tío, de verdad, es que yo no... Joder, que no lo entiendo, no lo entiendo, lo del irrigador este yo no lo entiendo. Yo, de verdad, cada vez echa uno más rato en lavarse los dientes. Yo me hago el cepillado, me meto el palito este que tiene un hilito ahí en cada boquete, pum, pum, pum, pum, pum. Luego me echo el cardillo este que pica en la boca para hacer la carga, la... Y ahora encima el irrigador este que se usa al principio de todo o al final de todo. Y es verdad, yo es que salen cosas que yo no... Yo era de Van Dandy y de Brummel y poco más. Y estas cosas modernas no... La verdad que no la entiendo, no la entiendo. Vamos para WhatsApp. ¿Quién fue el primero del día?
1: Hombre, pues el primero, como siempre, el Goe de Zaragoza, que decía, buenos días, sonaor. El segundo fue Edu de Burgo a las 5 de la mañana, que decía, buenos días, Tony, Sony y Genarita, vamos de regreso ya. Espero que cuando leas esto ya estaré en Berlín. Un abrazo.
0: Hostia, tío, yo creo... Hay un montón de camioneros que me escuchan, pero yo creo que este tío, Edu de Burgos, yo creo que es el que más lejos llega. A ver, pregunta para los camioneros. ¿Cuál es el lugar más alejado de España al que habéis tenido que ir? ¿A camionero o de esto de autobús, chofer de autobús? Oye, los chofer de autobús se sigue haciendo esto de la gorra, de vamos a pasar la gorra. Yo recuerdo que hace muchos años se hacía en la boda lo de la corbata del novio. Aquí está. Este será el niño, este será el niño.
2: Buenos días, mi gran ruiseñor.
3: Hola.
2: Tony, aquí en Cantabria está lloviendo. Tú seguro que con el calor, aquí fresquito.
0: Joder.
2: Pues te fastidio.
0: Pues sí, me fastidio.
2: Tony, te voy a responder la pregunta que me hiciste ayer de
0: Venga.
2: Mucha mierda.
0: Venga.
2: Los actores eran supersticiosos y entonces no les gustaba que les dijeran buena suerte y que empezaron a inventar palabras al revés. Mucha mierda porque de antes a los teatros iban en carruaje y entonces cuando la función era buena lo miraban por la mierda que había afuera. Mierda. Más mierda hubiera en la entrada del teatro, más buena era la actuación del espectáculo. Entonces de ahí sale mucha mierda. Los actores cogieron ese dicho de buena suerte. Y en otros países se dice igual. En inglés, brick a leg. En italiano, invoca a loop. En la boca del lobo. En francés, merde.
0: ¡Madre mía, el niño lo que sabe, efectivamente! Mucha mierda es porque le deseaba mucha mierda, porque antiguamente, como iban en coches de caballo a las actuaciones, si al terminar la actuación había mucha mierda de caballo delante del teatro, es que la función había sido todo un éxito. También, se intentaba evitar las prendas de color amarilla, aunque luego Freddie Mercury vino, se puso una chaqueta amarilla y se pasó las supersticiones por el arco del triunfo. Bien, niño, bien, ha hecho los deberes, chiquillo.
2: Tony, sé que este va a ser un chiste malo, pero es que no he encontrado más.
0: Vaya, favor, hombre.
2: Como un koala.
0: Venga.
2: Es el del reggaetón. Porque el DJ del reggaetón no se pierde, porque siempre sigue el dembow.
0: Joder.
2: Hasta mañana a las 8 con un bizcocho hecho de alegría y sabiduría. Besitos.
0: Pues no entiendo yo esto del dembow. No se pierden porque siguen el dembow. ¿Alguien me lo puede explicar? Dice, ¿por qué nadie discute con un DJ? Dice, pues porque siempre está cambiando de tema. Venga, 17 minutitos. A la una. Me estoy asando. Me voy a quitar el pantalón, me voy a quitar tanga, me voy a quedar aquí a cable pelado.

0: ¡Qué temazo este! All the small things. Las cosas, todas las cosas pequeñitas tienen su lugar en el mundo. Como eso de la colonia. La grande esencia tan en perfume, pequeñito. No, no, no, ya me están vacilando por aquí. He dicho que el señor este que no iba muy bien despachado, las iniciales era PT, no PD, que evidentemente era el Praudes. A ver qué más tenemos por el WhatsApp. 654-232-661. Vámonos, Sony.
1: Venga, Tía, tío, estoy perdido hoy. Es verdad que hasta aquí tela de calor, colega. Pero más calor que, vamos.
0: Ya te digo, el mierda este me lo voy a cepillar y mañana me traigo yo el... Es que mi madre es mulista. Ay, déjame aquí este. Es que mientras hago el programa, se pone ahí en el salón el perro para que no ladre. Y ella fresquita. Y nosotros aquí pasando calor. Aunque ponga el aire del techo, coño. Mañana me traigo yo el que conecta el tubo a la ventana y vame tú mañana lo gusto que vamos a estar aquí. Oye, enseguida lo vamos a repasar. Bueno, ya. Vamos a ir repasando también lo que pasa en este martes 2 ya de junio. Hoy ya la gente tiene que tener mejor cara. ¿Habéis cobrado ya o no? ¿Habéis cobrado ya? Aunque llame mucha gente. Cobra el día 1 y el día 2 ya le falta mes. En cuanto viene la hipoteca, el gimnasio, la luz, el trastero. O se lleva, vamos. Venga, a ver cómo viene la actualidad. Feijóo descarta regalar favores para llegar a la Moncloa, pero promete devolver la decencia al país con ayuda o sin ella. Y Junts ha retado a Feijóo a presentarle su moción de censura en Waterloo frente a Puigdemont. Tiroteo en Torrelodones. Muere un joven de origen marroquí por un disparo con arma de fuego en una pelea entre bandas. Guay, un hombre armado abre fuego y mata a 6 personas antes de quitarse la vida tras una disputa doméstica. Hostia, es donde ha sido. Hostia, la gente está volá. Hostia, se ha cargado a 6 familiares en Iowa. Y la piña está... Joder, ya, y todavía no ha empezado a hacer calor del bueno, Todavía no ha empezado el calor del bueno. A ver, ¿qué más? Un momentito, estoy mirando. El criadero ilegal de los horrores. Liberan a 300 perros y gatos rodeados de excrementos y parásitos, tío. Joder, qué pena que no hubieran encontrado esto antes. Hostia, y ha pasado aquí en Málaga, en Belén, Málaga, tío. Qué vergüenza. Ojalá le peguen un puro que no se pueda acercar un perro, un gato, vamos. Ni a una cucaracha siquiera, esta gentuza. Si quiere que vengan a buscarme, quedamos en la puerta de la ladería Isma. A ver. Hostia, ayer Ramos. De verdad, esto. El que viera ayer a Ramos dando explicaciones de la movida está con el Sevilla, tío. Yo no sé si estaba viendo esta de Vivant Theory, esta. O estaba viendo lo de los cuñados. De verdad, tío. Ramos, este es un figura, el tío. Es un figura. Manuel Carrasco lo han entrevistado. Dice: me he visto con el agua al cuello y he querido tirar la toalla, pero no he podido por las circunstancias. A mí me pasó lo mismo, tío. A mí me pasó lo mismo cuando me echaron de la selva. Pero mira dónde estoy, Manuel. Fíjate en mí, Manuel. Tenme como referencia que soy el Mesías y proclamo el sonaísmo como modo de vida. No me va mal, oye.

Si esta mañana alguien le ha dicho a Mateo una guarrada, tío. Mateo, de donde saques para la olla no se mete, ya sabes, ¿no? Yo he escuchado un audio de alguien que le estaba diciendo que gracias a Mateo había descubrido cosas nuevas. Guarrada aquí no, ¿eh? Guarrada aquí no. Somos gente decente, honrada y con un nivel intelectual superior a la media. Guarrada aquí no, ¿eh? Cosas nuevas. Os vais a los probadores del Zara, el Prima, como hace todo el mundo. Al entorro.

0: Mira, estoy leyendo algo aquí que estoy alucinando yo solo. Yolanda Díaz recomienda teletrabajar durante la visita del Papa en Madrid, Canarias y Cataluña. Así que ya sabes, Oselito del Chispa. Teletrabaja, albañiles, electricistas, conductores de camión, de autobús. Teletrabajad todos. Oye, que digo yo una cosa. En la guerra esta de Ucrania y Rusia, en la otra de Estados Unidos, y usan drones. ¿Por qué a los camioneros no le ponen ya la opción? Digo, camiones que tú lo manejes desde tu casa. Imagínate tú el banana currando desde el sillón de su casa llevando el camión ahí fresquito. Con su cervecita bien fresquita, pues, ¿cómo está ahí? Bueno, pues, a teletrabajar. Por la visita del Papa, a teletrabajar. Oye, bueno, ya está, ya está. Si queréis, bien, si no, también. Venga, vámonos, vámonos para WhatsApp. Y 54 ya.
1: Venga, vamos a leer alguno más. Joder, he leído tres, tío. He leído tres. Ahora me tengo que ir. Y tres he leído, coño. Te lo queda todo para ti.
0: Bueno, tío, esto ya sabes que va como va. Esto va como va.
1: Bueno, venga. Tony, Tony, buenas tardes. Saludos para todos. Chiste. Cariño, he invitado a mis padres a cenar. No te importa, ¿verdad? Dice que va. Pasadlo bien y no vuelvas muy tarde.
0: Chiste más malo, tío. Venga, a ver, de Jairo del Bierzo.
1: Venga, a ver. En una farmacia. Hola, ¿tiene pastilla para los nervios? Sí, claro. Pues tómate tres porque es un asalto.
0: Bueno, no, no digo nada, no digo nada. Sí, no diga nada. Mejor quédate callado, quédate callado. Pero te he visto yo que te era un poquillo familiar el chiste. ¿Qué más?
1: Remedelche dice, buenos días, Tony, Sonao, Genaro y Sonao. Vamos a por el martes. El Juan Justin en Villena. Tony, Tony, soy Prime, soy Prime.
0: ¿Tú qué vas a ser Prime con la cara que tiene, tío? Os recuerdo que el Prime de mañana será a las 8. El Prime de mañana será a las 8. El Miguelico quería poner a las 7, pero no. Yo he dicho que a las 8. Y terminamos ahora. Y así me está pasando el programa. Yo no sé por qué, ¿eh? Se me está pasando el programa volado. Ojalá en ti consiga lo mismo.

0: Dice Maite Sugar, banana, hace tiempo que solo lleva un autobús. Pues que lleve el autobús desde su casa, tío. Que puedan teletrabajar los conductores. Fresquito. ¿Eh?
1: Con todos ustedes, el que mesía la cuna.
0: José Luis Maiporta, ¿cómo tienes

Pues esta es This Is Your Night, Amber. Esta es tu noche. Y esto es Te Va a Sonar. Esperamos 40 segunditos. Estamos en la disco. Y todavía tenemos una horita entera hasta las 2 en punto de la tarde. Quería yo poner una... Joder, es que no sé dónde la tengo. La canción, digo.

0: Venga, 5, 4, 3, 2, 1. Ahí está, ya estamos en la 1 de la tarde, estamos en el Ecuador, ya hemos cumplido una horita de programa.
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0: Hoy no lo encuentro. Aquí. Pepillo de Fuentealbilla, que me manda aquí una foto de su señora, de Cristina. Dice, ya le han hecho la biopsia. Estamos esperando, que dice que parece un poquito... Está un poco mareada para irnos, para el pueblo. Bueno, espero que todo vaya bien. A ver qué me decía también por aquí.
1: Muy buenos días, señor Mesías.
0: Hola.
1: ¿Qué tal ha pasado usted la noche?
0: Bueno, bueno.
2: Buen día, Tony.
0: Hola.
1: Genaro, sinvergüenza.
0: No está, no está.
1: Sonadito, te vamos a echar de la radio. Te vete a Radio María. Bueno. Sonadito, sinvergüenza.
2: Tony, ya me he vuelto, me he vuelto. Escúchame, ¿sabes si me lo dice a la cara, Quillo?
0: ¿Qué hace aquí?
2: Escúchame, que hace mucho calor en la calle, tío. Que le hizo a tu madre que después voy.
0: Vale, vale. ¿Y Genaro?
3: Yo también, Quillo. Tú sabes la que está cayendo, Quillo.
0: Oye, pues dímela a mí, que tengo que ir luego por el niño. Ah, pues sí están, Pepillo. Estamos aquí los dos. Venga, pues nada, pues sigue con el WhatsApp. Ya está. A ver, ¿qué más tenemos? Me he quedado Joder, creo que era este el último, ¿no?
4: Con todos ustedes, el que mesía la cuna.
3: Oh, ha tenido gracia este por una vez.
0: Bueno, tanto como gracia. ¿Qué más?
2: Pues tenemos aquí a José el Vasco en Murcia. ¿Qué verdad eso de que los vascos nacen donde quieren? Mira, el Vasco en Murcia.
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0: Oh, este me lo bajo. Este me lo voy a bajar. Ya sé, un catálogo, tío, es que usted ayer... Es que, tío, es que me toman a cachondeo en el grupo de WhatsApp. Tío, coartan mi liderazgo. No me hacen caso, yo no tengo amigos, yo tengo súbditos, arcólitos. Aduladores. Yo amigo no quiero. Yo no quiero amigo. Yo quiero arcólitos de esos, súbditos. Gente que proclame la palabra del sonaísmo también, fuera de aquí. A ver, ¿qué más?
2: Tenemos a Gloria de Barcelona que dice: hola, pues a mí el palote, abstenerse de comentarios guarro, pero sí, ya se me veía venir. Buen martes para todos.
0: Ah, vale, vale, joder, me he perdido. Que a Gloria le gustaba el palote. Es verdad, había una rivalidad ahí entre palote y masqui. Que era como una barrita como de... Era entre caramelo y chicle, ¿no? No se podía masticar, porque a la que lo masticaba dos veces el cuerpo ya te pedía tragártelo. Oye, hay que ver por qué a veces costaba ese trabajito quitarle el papel, cuando se pegaba. Y había otro... No, el palote era el gordito. Creo que el masqui era el aplastado. Confirmadme, por favor. ¿Qué más?
2: Tengo ni puta idea de qué estamos hablando, Orguillo.
0: Nada, estamos hablando de chuchería de cuando éramos chavales. Yo tengo 37 años, pues, de cuando yo iba al colegio.
2: Ah, vale.
3: Oye, pues lleva tú los 37 años, lo llevas tú muy bien, ¿eh? Muy bien los llevas.
0: Hombre, pues me cuido, tío. Me cuido. Estoy yo muy tropeado, el cuerpo lo tengo en condiciones. La cabeza no, ve, la cabeza está una mejilla tocada, pero en fin. Yo vivo de otra cosa.
2: Venga, Serafín del Bierzo, directamente este tío no dice ni buenas tardes ni nada. Ha mandado un chiste. Pero Quillo, ¿qué hace? Mi amigo, que está borracho y le ayuda a vomitar. Pero le estás metiendo los dedos en el culo. Dice, verá ahora cuando se lo mete en la boca.
0: ¡Joder! ¡Este sí que es bueno, tío! ¡Este sí que es bueno! ¡Por favor, guarro, pero bueno! Mi amigo está borracho y le quiere ayudar a vomitar. Y se, si le está metiendo los dedos en el culo, dice, pues vamos a ver tú cuando ahora se lo meta en la boca. Si va a vomitar o no va a vomitar. ¡Joder, este es bueno! Serafín del Bierzo. Un chiste bueno. ¿Cuánto tiempo hace de... Desde que yo conté el del avión. Oye, por cierto, ha habido un cambio ahí. A la gente le está gustando más a día de hoy el chiste del avión que el de la masa. Es alucinante. ¿Qué más?
2: María José en Yecla decía, buenos días, señor Mesías y Sonaetes y Alex de Najera. A mí me gustaban los Dipper XL, que pintaba la lengua de azul. Ahora tomo solo el colorante azul a palo seco, que es buenísimo para el cerebelo y para la fatiga, pero de sabor no está muy bueno.
0: Bueno, ¿sabéis lo que a mí nunca me ha gustado, tío? La golosina, pero recubrida de ese azúcar ácido. Tío, yo con eso no. Y a mí me da tú la golosina, pero normal, seca. Esta que tiene azuquilla ahí, que te da un. Te deja una acidez muy grande. Yo, esa no me gustó nunca a mí. No, nunca.

0: Ya estaba también el chicle aquel del boomerang, que traía un montón de chicle liado en un canutillo. Y cuando éramos chavales y íbamos a la farmacia con la mamá, normalmente después de estar en el ambulatorio para algo, ¿a quién nunca su mamá le compró un cigarrillo de aquellos de mentira? ¿Os acordáis de aquellos cigarrillos que chupaba y era como mentol? Yo no sé para qué servían. Supongo yo que era como un pistolín. Pero hay que ver qué tiempo, ¿eh? Tío, le pedíamos a la mamá que nos comprara un cigarrito de chupa. O había cigarritos de chocolate. Porque queríamos ser como los mayores. ¿Alguien me puede decir para qué servía el cigarrito ese de mentira que vendían en la farmacia? Que tenía dentro como una... como un algodón, un algodón. Y sabía eso como a mentol. Como si le hubiera untado Viva Porú ahí por dentro al cigarrillo. Hay que ver, ¿eh? O sea, a día de hoy, impensable. Mira, yo, a veces mi madre me la ha comprado. Yo no fumo. Nunca he fumado. Una vez en el instituto se pusieron ahí como novatada a hacerme fumar. Y claro, yo digo, fumar, no hay problema. No, no, el humo para adentro, el humo. Joder, yo me eché ya a la media hora. Me dieron 500 pesetas. Fíjate tú, me quisieron gastar una novata. Y al final uno me ofreció 500 pesetas. Si le daba una cala al cigarro, pero con el humo. Tío, yo me eché a morir. Pero yo cogí las 500 pesetas. Esa semana entré gratis a la discoteca.
1: Yo sí madrugo, desgraciado. Y ayer pregunté a qué hora era el plan y nadie contestó.
0: Bueno.
1: España juega el 15 a las 6 de la tarde. Mira si estás informado.
0: Es verdad, madre, es verdad, madre. Es verdad. Sí, no, yo sabía yo porque el 13 tengo boda y sabía yo que era dos días después de la boda, el lunes. España juega el lunes. Aunque no sea la hora, pero creo que este mundial tiene partidos por la noche, tarde. A los bares una putada. Para las discotecas, perfecto, claro. ¿Qué más tenemos?
2: Tenemos a Luis de Toledo que decía, buenas tardes. El irrigador ese también lo puede usar para limpiarte el ojete.
0: Hombre, y también, pues sí, el tubillo de la churra, pues te lo quieres limpiar también, te puede echar. El chorrillo cabe por ahí también, ¿eh? El chorrillo cabe por ahí también.
3: Joder, de pensarlo me está doliendo, Tony. Cállate ya, joder, con el irrigador de los cones y yo.
0: De verdad que es que mal que no sepa de qué va la película, es que mi niño me ha caneado porque compró un cacharro que yo usaba para mojarme los pelos y por lo visto es para los dientes, un irrigador que dice Maitechu que se usa al final de todo el proceso de limpiado de dientes. Es decir, en mi caso, primero me doy con el cepillo y la pasta. Luego me paso el hilito ese entre los dientes. Me meto el buchito de locutorio. Y ya al final, pues el irrigador este, pues no sé, pues te pega ahí un chorraco. No vea, hora y media. Hay que lavarse los dientes tres veces al día. Pues se te van tres horas en lavarte los dientes.
4: Joder, macho, estaba a punto de poner en el grupo. No le digáis que puede usar el irrigador, que esté capaz de hacerse una lavativa. Y vas y ya lo estás pensando. Parece que te conozco demasiado.
0: Joder. Tío, de verdad, yo a veces tengo envidia a esta gente que simplemente por la noche deja la piñata en un vaso para que se limpie y por la mañana se la pone y ya está, tío. No, no, ustedes no imagináis lo que os estáis ahorrando. El tiempo que está ahorrando esa gente... Que la piñata se la pone y se la quita y de noche la dejan en un vaso. Por cierto, he contado un montón de veces, mi abuelo, yo me llamo Juan Antonio por mis dos abuelos, Juanillo el Loco y Antonio el Sordo. Bueno, pues Juanillo el Loco, que era directivo de la Coca-Cola, es alucinante. La Coca-Cola, mi abuelo, al principio tenía que ir con un camión por los pueblos buscando gente que quisiera trabajar en Coca-Cola, porque aquí en la capital no había nadie. Y fíjate, porque todo el mundo pensaba que Coca-Cola no iba a tener éxito. Y fíjate tú luego lo que Coca-Cola fue y es. Pues mi abuelo iba por los pueblos buscando gente que quisiera trabajar en Coca-Cola, ¿eh? Bueno, pues a mi abuelo le faltaba un ojo, ¿no? Un ojo lo tenía de cristal. Un ojo lo tenía de cristal y una... Y por la noche, pues evidentemente lo dejaba en un vaso. Y ahí una noche vinimos de una boda. Vinimos de una boda, mi tío venía colocado. Entró al baño. Oye, venía como venía, tenía la criatura la boca más seca que los pies de un indio. Y uno se dio cuenta y le dio el buchito al vaso de agua con el ojo de mi abuelo. La madre que me parió, tío. Esa criatura echaba lo que no está en los escritos. Lo que no está en los escritos. Cuando mi abuela le dijo, bebe ese vaso de tu abuelo con el ojo. Madre mía, tío, de verdad. Es que esos momentos... Oye, recordádmelo mañana y dedicamos un programa a momentos de vuestra vida que nunca olvidaréis. Recordádmelo mañana. Ah. Le pegó el buchito al vaso con el ojo de mi abuelo, tío. No os pueden imaginar lo que largaba mi tío, la criatura, cuando se dio cuenta. ¡Una y cuarto! Venga, esto te va a sonar, el Club de los Sonaos. Y esto es Lover Boy, John Wesley. Era sobrino de John Wayne.

0: ¿A qué temazo, tío? Este tema no sé por qué, pero lo tengo en la mente de una película en uno de esos momentos épicos, pero no recuerdo de cuál. Si alguien tiene a bien decírmelo, es que no lo recuerdo yo. La verdad es que no lo recuerdo. ¡Venga, 1:19! Hoy no he cantado. Tampoco es que me apetece mucho cantar hoy. Si queréis que cante, pues me lo decís.
1: Muchas gracias, Tony. Te acaban de hacer la biopsia y ya vamos para casa.
0: Bueno.
1: Un saludo, familia. Gracias por todos los mensajes de ánimo y apoyo.
0: Por supuesto.
1: Saludo de parte de Cristina. Va un poco adormecida con la anestesia.
0: Venga. Pues ya está, ya verás tú cómo va a quedar en una espinilla un vellón conao. A ver, espérate, ven, joder, ya ha colado el pepillo, tío. Ya aquí la gente se cuela por la cara. Venga, ¿quién tenemos ahora?
2: Laura de Narayola. Buena, guapete, pues ya tenemos objeto de adoración cual cruz cristiana. El santo irrigador. Hazle un templo y lo convierte en lugar de culto y peregrinación.
0: Pues mira, lo podemos poner en venta, igual que vendo los Satisfyer con el logo de Sonado FM. Puedo vender irrigadores también con el logo. A ver qué quiere Ezequiel de la Jineta.
3: El Mesías de todos los Mesías.
0: Joder, bonito, tío, qué cosa me decís, tío. Me da una paparreta, coño.
4: Pues claro, Tony, que se limpia por dentro. Se llama hidroterapia de colon. Y hay incluso algunas clínicas que lo hacen con agua de mar, que dicen que todavía es mejor. Así que sí que parece de otro planeta, sí.
0: Vale, vale.
4: Enteras, tío.
0: Pero esto lo has probado tú, Miguelito. Es que ahora mismo no sé si estamos hablando de los dientes o del culo, tío. Claro, no sé si estamos hablando. No sé si te. Espérate, a ver si me escucho otra vez.
4: Pues claro, Tony, que se limpia por dentro. Se llama hidroterapia de colon.
0: Ah, de los dientes.
4: Y hay incluso algunas clínicas que lo hacen con agua de mar, que dicen que todavía es mejor. Ah. Así que sí que parece de otro planeta, sí.
0: Vale, vale.
4: No enteras, tío.
0: Sí, no, eso lo sé yo, el Rinomec y yo, el Rinomec agua de mar. Claro, de ahí de la misericordia. El Rinomec lo cogen de ahí porque veo yo a uno con una bata llenando garrafas de agua. Vale, vale, pues el irrigador se puede usar también con agua salada para los dientes, según aquí Miguelito de Denia.
5: Trongazo, tío. Mira bien. Mira bien el WhatsApp.
0: Mira bien, dice.
5: Que te he mandado uno a las 7 de la mañana y otro a las 8. Porque no estaba seguro a qué hora era el Prime. Pero yo a las 7 he mandado uno. Así que mire usted bien. Que hay un tongazo
0: total. Oye, Luis Miguel, te está atascando. Este es que se apunta a lo que me va a decir, lo va leyendo. Tío, de verdad, está cegado contra mí, Luis Miguel de Torre de Alameda. Que yo, está cegado contra mí, ¿eh? Oye, Luis Miguel, ¿tú cómo sabes si es de día o de noche para levantarte? Te lo digo con todo el respeto y todo el buen rollo del mundo, ¿eh? ¿Tú cómo cojones sabes si ya es de día o de noche para levantarte? Lo mismo un día te levantas a las 3 de la mañana. Lo mismo un día se levanta a las 3 de la mañana que otro día se levanta a las 1 de la tarde. No, te lo estoy preguntando en serio y desde el respeto y el cariño que te tengo, ¿eh? A ver, ¿qué más?
2: Maricruz, tío, el único puta con el ciego, cojones.
0: No, tío, sí, estoy preguntando inquietudes, coño. ¿Eso es de interés general?
2: Bueno. A ver, Maricruz en Madrid. Hola, Zona, un abrazo. Pon una canción, Tony, o la le dedico a todos. Y Raquel de Arcobenda dice: yo tengo muchas chuches preferidas de mi infancia, pero la que más me gustaba eran los chicles de melón y los chupachú de colla.
0: ¡Oh! Yo hubo una época en la que tuve obsesión. Los chupachú de colla molaban. Que eran los de así, saborcillo piruleta. Pero había unos chupachú de colla de chocolate. Me encantaban. ¿Sabes lo único malo que tenía esos chicles? Que el palo era de papel. Y claro, conforme lo iba chupando, al final tenía también milla de papel en la boca. Yo no sé por qué no le ponían al chupachú de colla de chocolate el mismo palo que al resto de chupachú. De verdad, no lo entiendo. Por cierto, ¿sabéis cómo se llamaba La mujer del que inventó el caramelo con el palo, ¿no?
2: ¿No? ¿Cómo se llamaba?
6: La verdad es que no tengo ni idea.
0: Pues se llamaba Chus. Joder, nos van a cerrar el programa.
2: ¡Dios puta! Se llama Chus, chupa Chus.
7: El de la radio ha dicho que es feo. ¡Es feo!
0: ¿Quién ha dicho que es feo, tío? De verdad que es que... Es que, tío, lo que yo aguanto aquí... A ver, uno más.
2: Marcos de Valencia, don Juan. Buenas tardes, trío Calavera. Tony, al final, ¿qué fue lo de que nos comentaste un día que de que igual venía un ex compañero de la otra emisora apasionado? ¿Tenemos novedades?
0: No, no. A ver, sí, pero no, sí, pero no. Evidentemente yo de esto no voy a decir ni pío ni voy a dar pistas, vamos. Ladies and gentlemen. Pero evidentemente.

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0: Pues ahí estaba este pedazo de tema. Es el Can You Feel It de Jim Roach. Venga, queda minuto y medio para plantarnos en la una y media. Voy a meter aquí una sintonía de mientras. ¿Vamos a poner una canción para minuto y medio? No. No esperamos. ¡Uy, qué calor, de verdad! ¡Madre mía, tío! ¡Madre mía! Mañana me meto yo aquí el pingüino, lo conecto el tubito ese al cacharro que se pone en la ventana, y aquí estoy yo más guarro que un cerdo en un charco. Por cierto, es un bulo eso de que a los cerdos les encanta estar sucios, tío. Los cerdos son muy, muy limpios. Lo que pasa es que, claro, viven en condiciones donde no se pueden lavar continuamente. Pero si ven a alguien con una manguera, salen flechados a meterse debajo, ¿eh? Eso de que los guarros son guarros, son más guarras las personas que los animales. Eso de está mal puesto, tío. Eso de cerdo por suciedad está mal puesto. De hecho, los cerdos son animales muy, muy, muy curiosos, muy limpios. Claro, siempre que se pueda. A lo mejor a ti te gusta ir muy limpito, pero sales de casa a las 10 de la mañana, pues lo mismo a las 10 de la noche te chilla la ardilla, por muy limpio que seas. Que me gusta a mí la expresión esa, te chilla la ardilla. Ya que vamos a entrar a la última, último bloque. Ay, aquí se está y de maravilla, dice Maitechu en Donosti. Joder, pues aquí estoy asando, hoy me estoy asando yo aquí. 2, 1, ahí está, 1:30. Entramos al último bloque.
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1: Joder, ahora sí se han ido todo. Lo ha dicho mi madre, que si no bajan a comprar, que no comen, que coman barritas de esa de Mercadona. Oye, este viernes es importante, ¿eh? Este viernes en lo cinematográfico es importante. Se estrenan dos peliculones, para mí, ¿eh? Seguramente habrá alguna otra, pero se estrenan dos peliculones. Scary Movie y también He-Man, los Masters del Universo. Pero mi primo era un fanático. Tenía el castillo de Grayskull, tenía el Skeletor, tenía el que tenía el muelle en la cabeza que era clavado a Luisito de Toledo, tío. Los Masters del Universo. Yo tengo el poder. A ver, voy para WhatsApp, que al final me voy a tener que quedar más rato. A ver, Bao de la Gineta, ¿no? Por aquí me he quedado. Este lo he puesto, no sé si he puesto este.
2: El de la radio ha dicho que es feo. ¡Es feo!
1: Joder.
3: Hola, Tony, buenas.
1: Hola.
3: Noche, mañana. España juega el 15 a las 6 de la tarde, ¿vale?
1: Sí.
3: Y cuidado con Mateo, que te está mordiendo la oreja, ¿eh?
1: No me digas.
3: Yo no es por nada, es por avisar. Sarasa tu fruta madre.
1: ¡Joder!
3: Tony, si te quedas acá por el pelado, me avisas. Me voy al baño y hacemos una videollamada.
1: Vale. Bueno, pues os voy a decir una cosa, y es que Mateo no solo se está comiendo al uno, se está comiendo al otro también, ¿eh? Esta mañana lo he vuelto a mirar. A las 10:15 tiene X. Pero a las 10:30 tiene X por 2. Y a las 11 tiene X por 4. Así que algo bueno tiene que estar haciendo Mateo, ¿eh? A ver, que tú le ves esa cara que tiene y parece un papa frita, pero el tío controla, ¿eh? El tío. Y me gusta, tío, porque anímatela, ¿eh? Y encima me dan una subvención por él. Voy a ver.
4: A ver, mis chuches favoritas son todas, pero había unas que eran como nubes recubiertas de chocolate de colores y traían unas pegatinas de dos chiquillos desnuditos.
1: ¡Oh! ¡Trogloditas!
4: Eran como el amor, no sé cuántos. Y coleccionabas las pegatinas.
1: Ah, no,
4: no
1: esto.
4: No me acuerdo cómo se llamaban. A ver si lo encuentro y te mando una foto.
1: Vale, me ha mandado la foto Leti. Esto no lo he conocido yo. A mí me gustaban también mucho los tanzanitos. Era como. Como una nube. Era como. Bueno, la nube, otra de la chuche que era mi. De hecho, cuando voy a algún evento con la fuente de chocolate, es de lo que más se gasta, las nubes de esponjita, los mamelus. Los tanzanitos eran nubes, pero recubridas de chocolate. Uy, qué bueno estaba eso también. A ver, Liliana, en Valencia, Tony, manda de ver al pequeño cuscús. ¿Qué significa el dedo de la palabrota? Es todo lo diferente que pensamos. No entiendo yo qué es esto del dedo de la palabrota. Lo de la peineta, dice tú. No, entiendo. A ver, Juanito Roll.
5: Alabaré a mi señor.
1: Joder.
5: Venga, te la digo a ti, Mesías. Eres un Mesías. Cago en 10, la que tienes en todo lo harto. Ayer estuve yo desde las 7 hasta la 1:15 haciendo una sesión de tweets de los Deep Purple y te puedes creer que me pesé y he perdido 1,5 kilos, chico, de tanto que sudé con el puto ordenador,
1: Joder.
5: Buah, encima es que le tengo hecho el estudio en un cubículo y es que no respiro nada. Buah.
1: Pero calor
5: que te cagas, o sea, que te comprendo el calor que hace ahí. Pero bueno, todas las máquinas que tiene.
1: No me jodas que hiciste una sesión de Deep Purple y no avisaste al Praude. Madre mía, tú eres mala persona, Juanito Ro. Tú eres mala persona, de verdad, ¿eh? Y hace una sesión de Deep Purple y no avisar, fraude, tío. ¿De verdad? A ver, José Lidor Shipa dice, no puedo escuchar programa Frutas Reuniones de Producción. Que es de tu vida. Me hice vegano y me casé. Dice, ¿con quién? Con una paraguaya. Joder, os estáis pasando. Joder, qué malo es, tío.

Hermanos, estamos hoy aquí reunidos para adorar a nuestro Dios Miguel de Logroño y Santa María, Santísima María del Sol Sevillano. Sin ellos, Sonaos FM no existiría. Sin ellos, Tony Solís no hubiera visto la luz y hubiera empezado a proclamar el sonaísmo allá por donde va. La madre que me parió, estáis volado, tío. A ver quién me hace una intro así guapetona, tío. Esto que yo he hecho yo, pero en voz de alguien. Yo soy muy humilde y no me gusta poner cosas con mi voz. Pues sí, que sí, que soy el Mesías y tal. Pero soy un Mesías muy humilde, me gusta estar en segundo plano. ¡Mesías! ¡Estás Fairy Tail! ¡23 para las 2!

Recuerdo que esta canción salió cuando el primer Gran Hermano, el del quién me pone la pierna encima y todo ese rollo. Mesia, Fairy Tale. Venga, vamos terminando.

0: Joder, tío, cuando termine el programa me voy a... ¿Qué me va a dar tiempo a ducharme? Pues ya está, me daré con toallita ahí en los sobaquillos y... Y aquí en la entrepierna, ahí está. Me tengo que ir corriendo. Pero por favor, discreción. A ver. Luisito de Alcobenda decía, buenas tardes. Sobre los HDP de los perros encontrados, van a buscarte. Ayúdame y te ayudo. Para que lo siguiente que sé, que digan sea tanto tachón. A ver, la Pati de Orense me manda un vídeo y es ella con un irrigador de eso en la mano. A ver qué. ¡Uy, que se la ha metido en la boca! ¡Ay, me está enseñando cómo se usa! Tío, esto es una guarrada, Pati. A ver, pero sácatelo, sácate el tubito. Tía, este es una guarrada, tía. Joder. Ah, es que la Pati tiene, ¿verdad que? Tío, esto es una guarrada, Pati, tío. Esto pertenece a tu intimidad. ¿Qué va a ser lo siguiente? De verdad, cualquier día alguien nos va a mandar un vídeo cambiándose un tampa de eso. Tío, de verdad, que es verdad aquello de que la confianza da asco, ¿eh? El del niño sale el chorrito más fuerte. El tuyo del chino, para ti. Buenos días, trastornado. Y va un chiste, dice Ulito de Yecla. Todavía oye voces en su cabeza. Dice, ¿ustedes cuántos son? Dice, uno. Dice, sí, entonces sí. El guapera del Alcorcón dice, el Mesías te la come con alegría. No entiendo esto. No entiendo, yo esto no lo entiendo. Gloria Barcelona me manda una foto aquí de un palote. Estaba rico los palotes, tío. A ver, dice Manolo de Manises. Oye, espérate. Yo tengo 47 y los chicles Shane estaban de lujo. Pero cuando cogía uno duro te rompía los dientes. Mañana vamos a preguntar también, pero en lugar de chucherías, ¿cuál era tu dulce favorito cuando eras chaval? Recordármelo si se me olvida, ¿vale? A ver, Checho de Reynosa.
1: ¡Venga, sonaos! Que no he podido conectar antes hoy.
0: ¡Bueno!
1: ¡Qué mierda de trabajo!
0: Tampoco te he echado de menos.
1: Espero que paséis buena mañana.
0: ¡Sí! María José dice desde Yecla que a ella le gustaban los petacetas. ¡Hostia, cómo molaban los... Después ya de mayor, ¿no? Pero cómo molaban los petacetas que te crujía el cerebro, ¿eh? ¿Y recordáis aquella película Leyenda Urbana? Que decían que si te echabas en la boca a petaceta y bebías Pepsi o Coca-Cola, te morías. Otro día también vamos a dedicarlo a la leyenda urbana. Ve, la murciélaga me sirve a mí para esto. Y apuntando estas cosillas y me las vais recordando. Otro día lo recordamos también a la leyenda urbana. Pero sí decían que si juntabas petaceta y Pepsi o Coca-Cola, te morías, te explotaba el estómago. Yo siempre tenía una duda, lo que pasa que nunca he sido capaz de llevarlo a cabo, tío. Pero siempre me he preguntado, si te metes un dedo en el 4K y sueltas gas, ¿qué ocurre? ¿Alguien la ha hecho? ¿Alguien ha hecho ese experimento? Niño, te pongo deberes para mañana, niño. Te pongo... La curiosidad de mañana es saber qué ocurre si te metes un dedo por el lado oscuro y sueltas un poquito de gas que no puede salir de manera natural. Venga, esa es la curiosidad de mañana. Si alguien lo ha probado, pues que me lo diga también.
2: Buenas, mi gran Mesías.
0: Oh,
2: favorito.
0: Qué bonito.
2: A mí me encantaba el pirulo. Le quitaba la galleta.
0: Eso no era helado, ¿no?
2: Ese caramelo más rico que rico. Oh, oh. Y cuando me daba por morderlo, que se te pegaba los dientes y parecía que se te iban a quitar. Buah, ese caramelo. Los de antes, porque los de ahora compré la otra vez uno y no tiene nada que ver.
0: No recuerdo yo los pirulos. Ah, mira, otro día podemos hacer tu helado favorito. Tío, a mí me encantaban los Drácula. Uy, cómo me gustaban los Drácula. No recuerdo yo el pirulo, este lo recuerdo, pero un helado, no, no, no lo recordaba yo como caramelo.
2: Y luego a mí me pasaba una cosa curiosa, no sé si a alguno más le pasaba. El palote y el taskis.
0: Maski.
2: Es que se me pegaban en el papel y no conseguía que salieran siempre
0: enteros. A ti a todos.
2: Se me pegaban en el papel, así que eso sí que se los odiaba.
0: A ti a todos. Los ladrillitos me encantaban también, pero los rojos. Yo el regalí así nunca. Yo es que tengo un problema con el amargor, por eso cuando todo lo que bebo es dulce. Malibú con piña, romiel, tequifresa. No me gusta las cosas amargas. No me gusta el whisky, no me gusta el ron, no me gusta la ginebra. El tequila sí, pero con sus rodajitas de naranja y canela. Madre mía, cómo entra eso. Mejor que con el limón y la sal, ¿eh?
3: Buenos días, mi gran mesías.
0: ¿Otra vez?
3: He vuelto de la escuela. A mí, mi chuchería favorita es el Chupa Chups.
0: ¿Pero a ti quién te ha preguntado, niño? Estamos preguntando aquí a la gente mayor. Cuando hablan los mayores, los niños se callan.
3: Y a ti tengo una pregunta, Tony. ¿Por qué te llaman Mesías?
0: Porque mi perro se llama Messi. A ver, dice Blanca, el cigarro es generalmente para gente que quiere dejar de fumar y tiene el mono. Una clienta mía lo usa para eso. Jesús de Mallorca dice, buena, también estaban las pastillas Juanola, picaban. Hostia, a mí eso nunca me ha gustado, ni la Juanola, ni la otra que tiene el nombre de... Joder, creo que era un pescado, no sé. Pero era un nombre extranjero. Madre mía, la Maitechu todavía tiene el cigarrillo de esto de mentira. A ver, buenos días, gran Mesía. Esto es buenísimo para limpiar 4K. ¿Y esto qué es? Esto es una perilla. Esto lo usaba mi madre con mi hermana en la nariz. También se podía usar por ahí. Bueno, cada uno yo supongo lo usará como quiera. Aquí llevo yo el cigarrillo ese como sustituto. A ver, Miguelito Endenia.
4: Mira que te lo estoy explicando lentamente.
0: Venga.
4: Mira que lo has repetido.
0: Escúchame, explícamelo como si fuera tonto y estuviera mal de la cabeza.
4: Mira que te lo estoy explicando lentamente.
0: A ver.
4: Mira que lo has repetido.
0: Venga.
4: Es hidroterapia de colon.
0: Sí.
4: Limpieza del colon, no de los dientes, del colon, con agua. Y lo hacen con agua de mar, algunas clínicas. No
0: sí.
4: digas que echen agua de mar al irrigador dental porque lo van a atascar. Eso habrá que echarle, imagino yo, que le echarán agua destilada.
0: ¡El rinomé! ¿Qué coño? ¿Del grifo?
4: De embotellada.
0: ¡El niño le echa del grifo!
4: Pero que vamos, que es hidroterapia de colon, Tony. ¡Al culo! Que si no te enteras.
0: Ah, bueno. Bien. Gracias, Miguel.
5: A ver, desgraciado. Hostia,
0: pero si te echa agua salada en el culo, ¿eso no pica?
5: A ver, desgraciable. No.
0: Mira.
5: No estoy leyendo. ¿Qué? Mientras que leo no hablo. Joder. Lo que pasa es que hablo muy en pausa, ¿vale?
0: Vale.
5: Otra cosita. Que mires bien que yo te he mandado a las 7 de la mañana, te he mandado el WhatsApp.
0: Correcto.
5: A las 8.
0: A las 7.
5: Y despecto. Si es de día a noche, para eso está la hora, ¿no? Para mirar la hora, para ver qué hora es.
0: Sí.
5: Si son las 3 de la mañana, claro, que es por la mañana, ¿no? Así que... No, a ver...
0: No, sin mirarlo.
5: Yo ya no tengo visión de decir de... Yo para mí ya todo esto es blanco, ¿vale? Quiere decir que yo ya no veo nada, no veo...
0: Sí.
5: No veo el bulto, no veo nada, ¿vale? Pero lo que sí distingo es la luz del día de la noche.
0: Uh-huh.
5: Es decir, la claridad...
0: ¡Ah, ¿vale? Hostia!
5: Si día, bueno, pues todavía la claridad sí la siento, ¿vale? Y la noche. Pero vamos, tengo 58 años. Sé cuándo es de día y cuándo de noche.
0: Joder, qué viejo, ¿eh?
5: Hasta ahí llego todavía, de momento. Y que mires bien, desgraciable, mira bien el WhatsApp. Tongazo total, hoy no vale. Ya no juego. No mandéis más WhatsApp a ninguna hora. Que se queden solo.
0: Escúchame, pues esa es una duda que yo siempre he tenido, Luis Miguel. Si los ciegos, es como si tuviéramos los ojos cerrados y lo vemos todo negro, o ve colores, o ve flashes, o ve... Supongo que habrá de todo en la piña del señor. Vale. Oye, Luis Miguel, tú cuando vas al mercado, ¿cómo mira para que no te metan los tomates aburridos y cosas así? Escucha, que lo digo con respeto, que seguro que hay un desgraciado de estos riéndose, tío. Pero ¿cómo hacéis? Yo no voy a la confitería de aquí del barrio porque te meten las napolitanas ya de ayer o de antes, ayer, tío. Pues imagínate a un ciego, ¿cómo hace para que no le metan la fruta y la verdura o los dulces que ya están de dos o tres días. Y lo digo con todo el respeto del mundo, ¿eh? A ver, piña de Caudete. Joder, me estoy viendo venir que me voy a tener que quedar un rato más. Buenas tardes, Tony. Yo también estoy abierto. No sé si me entienden. La madre que... ¡Ay, qué asco! ¡Ay, qué asco! Dios, ¿yo cómo me quito ahora esto de la mente? El Raúl de Fuenla dice, las mías, los ladrillos ácidos, los tronquitos, todo ácido. Parece a Pedro Sánchez, dice una cosa y hace lo que te sale de los... A ver, pues yo puedo cambiar de opinión también. Yo no, el Prime a las 7 no, porque mira, el mayo es muy malo hoy. Noelia de Pucela dice que su chuche preferida era el típico tico de sandía y el Shane de fresa ácida. ¡Qué recuerdos!
6: Señor Tony, joder, mi más sincera enhorabuena a don Mateo Aguiló.
0: Sí.
6: Porque se está comiendo al abuelo y a Lávalos. Joder. Si ese es que has hecho un acierto.
0: Pero no dijimos que ni íbamos a hablar más de esto.
6: Componer el programa de 10 a 12.
0: Está mal que yo lo diga, pero qué acierto tuve poniendo al Mateo a las 10, tío. Qué acierto tuve, porque encima lo malo es que, claro, yo termino, como ya no está detrás, ya no tengo a Mateo detrás apretándome, pues ya no tengo excusa. Ya si me queda WhatsApp por leer, me tengo que quedar.
6: Hasta yo he dejado de oír a las orejas, con eso te lo digo todo. ¡Grande Mateo! Y tú ves solicitando la subvención, pero porque nos la den por ti.
0: Sí, joder.
6: Porque te estás quedando en el furgón de cola.
0: Madre mía.
6: Ya han pasado por la derecha Javi H.
0: Vale, vale.
6: Y el gran Mateo. Espabila, Solís.
0: Bueno, vamos, le den por culo a ellos y a ti. Pero sí que es verdad que ya te digo, yo lo miro y los números están ahí. El Orejas tiene tirón todavía, pero a las 10:30 Mateo dobla su audiencia. Y a las 11 vuelve a doblarla.
6: Por cierto, la estrella en Sonos FM es Mateo Aguiló. Y el segundo, don Javi H.
0: Sí.
6: Con puntito al final.
0: ¿Y sabe quién es la patrona de Sonos FM? Tu prima, Pepillo. Tu prima la patrona. Geroso. Tío, de verdad. Sonado que la ha hecho al Diaboli, que está tranquilito, dice Marco de Valencia de Don Juan. O no sé, estará liado, estará liado. Tony, mi chuche favorita eran los palitos de regalí, eso que te dejaban la boca negra. Y yo tampoco me enteré que era la Cider Prime, que aquí madrugamos, Tony. Porfa, vuelva a ponerlo desde las 6. Bueno, venga. Mañana a las 8, pero seguimos manteniendo, os voy a dar una oportunidad, seguimos manteniendo el Prime entre las 6 de la mañana y las 11. Pues ya no me da tiempo a poner ninguna canción. Ya, el post-Prime del tirón. Tony 54. Hostia, había otra cosa también, no era una chuche, pero había gente que era partidaria del cañadú y del palodú. A mí el palodú no me hacía gracia, porque era más amargo. Pero el cañadú, eso que íbamos masticando las cañitas esas y te daba el gustillo dulce en la boca, estaba muy rico, ¿eh?
7: Ese dedo es. El domingo me comí yo un palote.
0: ¡Vamos! Por eso tiene esa sonrisa que tiene, Vane.
8: Tony, yo eso se lo he hecho al Ezequiel. Y le ha saltado la tapa del ombligo.
0: Joder, tío, de verdad. A ese era Arbau, la Liliana dice. Este de. Ah, el de la peineta. Ese es el corazón, ¿no? Mañana va a poder con dos temas. Dijiste que te recordáramos la anécdota antigua y luego has dicho otro tema de los dulces y los helados. Muchos temas está exigiendo y ninguno hará. No, pero esto es uno por día, no todo el mismo día. José Manuel de Santiago de Compostela dice, buenos días, lavarse los dientes. Oye, yo de hecho me hice el viernes, me hice una limpieza bucal. Después de la quedada, después de cada quedada me lo suelo hacer. Pues vete tú a saber lo que se lleva uno a la boca. Pero nada, todo bien, todo bien. La lengua un poco amarilla y no sé por qué. Papi, me lees un cuento, dice, ¿para qué? Siempre te duermes. Dice, como tu madre con la serie. Hasta los mismos estoy ya. Sí, ahora ponte a llorar. Uy, no entiendo yo este chiste. Laura de Narayola dice, uy, espérate que estamos ya en el post-prime casi.
9: Tiros a tomar.
0: Hostia, pues si Can You Feel It no es una pista que venga el irrigado y lo vea. No, no es una pista, pero él sabe que cuando quiera aquí tiene sitio, ¿eh? Pero tiene que ser él el que tenga que ver si se puede comprometer. Los pirulos son caramelos, los que son helados son los calipos. No, no, de... joder, lo teníamos en el chiringuito. No recuerdo la marca, pero había pirulo. Pirulo, calipo era de frigo y pirulo era de avidesa. No me acuerdo, lo teníamos en el chiringuito. Venga, entramos en el post-prime ya. Íñigo de Bilbao. Tony, ahora que hablas de los petacetas, ¿tú has probado comer un petaceta y seguido hacer una bebida de esas que tomaba en la discoteca de Yecla? No, no, tío, no lo he hecho. Esto es lo que dice Blanca. Ya, pues esto no lo he visto yo nunca. Estos conitos. Ah, bueno, sí, lo he visto. Pero aquí lo hacen como paraguas. El híbrido fue la muy buenas tardes, mi sonado favorito para mí, esto de los mejores caramelos, Draculín, el caramelo de melón que se llamaba Frankenstein, el chicle tico tico de sandía, Roberto el Zamorano.
9: Pedazo de cabrón, los tomates aburridos, que no te metan los tomates aburridos. ¿Qué es eso, Tony? ¿Qué es eso? Tomates
0: aburridos. Ya, chunguillo, ¿qué ya?
9: Hola, virgen. Para allá, señor Mesías. Yo a mí las gominolas que más me gustan son las ácidas.
0: Es desgraciado, este se lleva el prime. El post prime.
9: Si a ti no te gustan las gominolas ácidas, hombre, si quieres un día nos juntamos, yo las chupo, las gominolas, le quito todo lo ácido, todo lo ácido, todo lo ácido, y luego lo otro te la gominola te la doy para ti. Si ves qué tal, dale una vuelta, anda. Qué rico el ácido.
0: A ver, pues nada, pues me tendré que quedar. Ya está. Pero no mandéis más, por favor.
10: A ver, Tony, yo todavía no voy a comprar solo porque tengo mi mujer, ¿vale?
0: Sí.
10: Pero vamos, siempre hay gente buena y gente mala. Y gente muy hija de fruta.
0: A mí pero, me la meten.
10: Y respecto, a ver.
0: Qué feo quedó eso.
10: Fíjate, yo he visto, yo... mi vista era normal, como cualquier persona, ¿vale? Yo he ido perdiendo poco a poco la vista.
0: Ah, tú y yo poco
10: tengo
0: a poco.
10: Retinosis pigmentaria. Y bueno, quiero decir que ciego del todo. Como te he dicho, no había distingo el día como la noche, ¿vale? Y otra cosa, pero fíjate, mis sueños, yo los sueños que tengo veo. Uh-huh. Veo de maravilla, como una persona normal, ¿eh? ¿A qué es curioso eso?
0: Joder, ¿y tanto?
10: Pues ahí te dejo. Y he mandado el WhatsApp a las 7. Tongazo total. Que no mandéis más WhatsApp, que Tony hace tongazo.
0: Oye, te voy a decir una cosa y te la digo en serio. Dicen que la gente cuando... Esta es lo de la experiencia cercana a la muerte. Gente que ve su cuerpo fuera de sí. Si tienen alguna cosa que le ha ocurrido, que le falta un brazo, una mano... Pues dicen que en ese momento pues está todo perfecto. Ya a veces también he pensado eso, ¿cómo de diferente tiene que ser la vida entre una persona que ha ido perdiendo la vista y que luego, pues evidentemente, sabe cómo es todo, a alguien que nació ya ciego y no sabe cómo es nada? Pues bueno, tú a fin de cuentas no ves, pero te imaginas cómo es las cosas porque las has visto. Yo, la verdad es que tenemos un tela de desconocimiento en ese tema. ¡Ole, ole y ole! Gracias, Tony. Eres mejor. La estrella de esta casa eres tú, dice Reme Delche. La novia del año. La otra, la del señor Riqueto, la han pasado la boda el año que viene. Así que mi Reme Delche se ha quedado como novia del año.
11: Vamos, vamos. Hasta mañana.
0: ¡Adiós!
11: A mitad de semana.
0: Esta es Noelia en Pucela. Sí que está el pirulo y el pirulío. Pirulo también era el helado y luego estaba el caramelo. Os recuerdo que no todo ha tenido por qué llegar a Málaga, ¿eh?
12: A ver, que a nosotros nos viene bien que al pequeño le digáis vuestras curiosidades, vuestras inquietudes.
0: Sí.
12: Porque así nosotros buscamos, porque a veces ya no sabemos qué buscar.
0: Joder.
12: O qué curiosidad decir.
0: Joder.
12: Así que si tenéis inquietudes o alguna cosa así, podéis hacerlo.
0: Ya está mandando Blanquita, ya está Blanquita mandando audio con la mierda auricular esa que le regaló el Pepe Tony. Que suena mierda.
13: Habláis de oro de los coches.
0: Anda, que también de Ape que le regaló el auricular. Pepe, coño, cómprale un auricular que suene bien. Oye,
14: ¿has dicho que te hiciste una limpieza anal?
0: ¿Yo?
14: Me llevo el post.
15: Soy el post-prime, Tony.
0: Sí. Se ha llevado el receta, el desgraciado. Ha mandado dos audios largos. Se ha llevado, el asqueroso.
16: Venga,
0: ¡Ole, ole! Juan Andeyecla. Bilbao.
16: Soy Fray.
0: A mí me gustaban las bolas grandes. Ah, no, la bola grande del chicle que vendían una máquina en la calle valía 5 pesetas. ¡Hostia! ¿Os acordáis la máquina aquella que tenía un volante? Tú le echabas, no sé si era 5 duros o un duro, y ahora tenías que manejar el volante haciendo como una especie de laberinto. Y si te iba la moneda para el lado, la perdías, pero si eras capaz de la moneda llegar abajo, la recuperabas. Esto estaba en las ventas, sobre todo. Hostia, tío, aquella máquina, cómo flipaba. A ver. Venga, los últimos ya. A mí me gustaba el chicle Bubalú ese que sacaba un líquido dulce. Cuando lo masticaba, uy, qué rico estaba aquel caldillo. Sí, señor, me decía Liliana. Y terminamos, ya a ver si con suerte me puedo ir.
17: A ver, Tony.
0: Otra vez,
17: es que me pilla, macho, es que me pilla todo. A ver, mi padre, el hombre, se cortó una pierna. Uh-huh. Y notaba su pierna.
0: ¿Pero se la cortó él?
17: Cuando tú dices, hay veces que decía que le picaba el pie. Digo, sí. Pero si no tienes pierna, papá.
0: Sí, sí, sí.
17: Y pícale tú. Y te estás haciendo el longi. Que no, que no. Que yo he mandado el WhatsApp a las 7. Desgraciable.
0: Escúchame, y te voy a decir en serio, se llama el síndrome del miembro fantasma. Al Juanfra a veces le pica la churrilla, pero ya ves tú. No la usa. ¡Oh, esto era, tío! No es esa misma la que recuerdo, pero es muy parecida, correcto. La máquina se le echaba una peseta. No, la que yo recuerdo también era distinta. Esta tenía premio sí o sí. Esta se ve en circuito. Pero no, era así, pero era otro modelo. Le echabas la moneda y tenías que ir manejando el volante para intentar hacer el circuito completo y recuperarla. Bueno, pues ya está, ya no queda más WhatsApp. Hasta aquí el Te va a sonar de hoy. Si te gustó, me alegro, y si no, pues nada, que te den. Este programa se repite luego a las 6. Venga, hasta luego. Toma por culo. Hoy 3 minutos más. ¡Hala, adiós!

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1: Ya empezamos con que quieres ser

0: Buenas tardes.
1: Hola.
0: ¿Qué tal, queridas viejas del listillo? ¿Cómo estamos?
1: Espero que bien. A ver, ya está por aquí la vida de Liñola, Mateo, Juanfran, Javi H. Este es normal. Mira tu hermana, qué pacha. Con los pies encima de la mesa y la Coca-Cola y todo. Qué bien.
0: Feliz ahí puesta, ¿eh?
1: Sí, mejor que en brazos.
0: Aquí ya nos están contando cositas, ¿eh, Leti?
1: Bueno. Juanfran, te mandamos muchos besos, cariño.

0: a ver cómo vamos.
1: Bueno, hoy, a no ser que digáis lo contrario, se nos oye bien, en

0: Ahora que somos solo dos.
1: Esperemos que sí. A ver si sale bien.
0: Bueno. Dice Tony que todo perfecto.
1: Genial, estupendo. Pues entonces
0: nada. Apaga la música, ¿no? La música ya la tengo apagada.
2: No, no, estaba sonando todavía. Yo por eso ¿ahora? No estaba hablando, yo digo. Estaba sonando todavía. Ahora todo perfecto.
0: Ah, vale. Es que igual va con un poco de retardo, vale.
1: Nada, pues eso.
0: Chuli está por aquí también.
1: Recuerda todas las redes sociales y todo donde nos pueden ver, seguir y nada, lo maravilloso de la aplicación de Sonos FM.
0: Nada, pues estamos aquí una tarde de jueves más en este balcón radiofónico de Sonos FM. Y ahora que Gloria está dando una mano de pintura en el Facebook de Sonos FM, pues oye, pasaros por allí, darle un seguir, que queremos muchos amigos. Y oye, si queréis decirnos algo, si queréis ofrecernos algún tema, queréis decirnos que hablemos de algo o participar aquí, pues nos podéis hablar por allí o a cualquiera de nosotras o a cualquier sonao que os encontréis en esta viña del Señor que nos haga llegar.
1: Si queréis gastar alguna putada también y decir, podéis invitar a esta persona, nosotras encantadas de putear a la gente, ¿eh? Se nos da
0: sí.
1: Mel. O sea que...
0: Sí. Dispuestas siempre a cualquier cosa.
1: Cualquier cosa que se nos diga. Sí. Nada, hoy vamos a hablar de qué queríamos ser de mayores cuando éramos pequeños y dónde han terminado nuestros sueños de pequeños. Entonces, dice David de Liñola, que ha sido el primero en poner algo, que él no tenía nada en la cabeza o no recuerda lo que si quería ser algo o no.
0: Jope, dice Pati que se oye doble y el resto lo oyen todos bien. No sé qué pasa.
1: Javi dice que se oye bien. No sé. Bueno, no
0: a ver, alguien que lo esté escuchando por la FM, por favor, por la aplicación o por la radio, por lo que sea.
1: Se repite, está diciendo alguien que se repite.
3: Porque pongan Twitch.
1: Dice Javi que pongan Twitch y ya está. Bueno, vamos a continuar porque si no, si se oye así es que tampoco podemos hacer mucho más. O te dejo toquetear a ti, Leti, yo mientras leo, ¿vale? Nada,
0: que pongan el Twitch, que por el Twitch se oye bien.
1: Se oye bien. Juanfran dice que él de mayor quería ser pequeño, pero estamos preguntando que qué quería ser cuando eras pequeño, qué quería ser de mayor. Mateo dice que millonario.
0: Claro. Sí. Algo que no hayamos querido ser todos y lo sigamos queriendo.
1: Ángel de Toledo, igual, ganar mucho y trabajar poco. Yo creo, ¿en serio alguno de pequeño su sueño era ganar mucho y trabajar poco? Yo creo que eso nos hemos ido dando cuenta después de lo que queríamos ser, ¿no? No sé. Yo al menos, mira, o frugir mucho. Y a la vista está que todavía no lo he conseguido. Hablo de Juanfran, 5, 6, 7 añitos. Lo típico de yo quiero ser futbolista. Adiós, Leti, ¿te has hecho daño?
0: No.
1: ¿Estás bien? ¿Todo bien, cariño?
0: Estamos ready.
1: Genial. Nada, mi hermana nos tiene en la tele, David se pasa al Twitch, debe de ser que no se oye bien, aunque Ángel de Toledo dice que se oye genial. De momento, bien, tranquilas, que ya se joderá algo, como Leti, que se ha caído.
0: Ya estoy aquí.
1: Nada, mi hermana dice que ella de mayor quería ser arqueóloga y se quedó cuidando fósiles, no fósiles.
0: Sí, también es verdad, sí. Oye, cada uno lo adapta como puede.
1: Sí. Javi quería ser futbolista. Pues eso. Que se ha matado. Nada, ahora están diciendo que se ha matado. Yo quería ser lo que soy, o más bien lo que fui hace 2 años. Jorge quería ser camionero, ¿no? Ya lo tenía claro.
0: Sí.
1: Jorge, que quería estar arriba de... con un volante en la mano.
0: Sí, de toda la vida.
1: ¿Qué querías ser tú, Leti?
0: Pues yo cuando era pequeña quería ser peluquera, pero cuando la adolescencia, época de instituto y...
1: Te has quedado colgada. Sí. ¿Hola?
0: ¿Ahora?
1: Ahora, ahora, ahora. Vale, ¿que cuando la época del instituto qué?
0: Que se me quitó la gana de ser peluquera, no sé por qué.
1: Yo
0: Pero
1: de
0: ya no
1: pequeña
0: quiero.
1: también quería ser peluquera y después casi casi estuve a punto de matricularme y después les presenté a mis padres ya cuando tenía 16 años, ¿eh? Les presenté a mis padres todos los papeles porque quería estudiar administrativo, que es lo que estudié, pero haciendo la carrera militar. Y como me tenía que ir a Madrid con 16 años, con todo presentadito encima de la mesa, mis papás me dijeron que no, que dónde iban a qué iban a hacer ellos sin mí.
0: Claro,
1: Así
0: te
1: que
0: querías.
1: no me dejaron y bueno, pues lo estudié por lo normal, pero o sea, hubiese sido genial porque yo encima al ser músico hubiese tocado en la banda de música de militar. Y bueno, pues eso, pues no sé, me gustaba, pero mira, esto es lo que hay. A ver qué dice Baristo.
0: Mateo nos dice que de pequeño quería ser locutor de radio ya, así que mira,
1: Bueno, pues
0: uno que lo
1: oye,
0: pensé.
1: sueño, sueño casi cumplido. Dice, soy el Baristo de Hernani, dice, yo de pequeño quería ser mayor, tener coche, moto, etcétera. Y ahora veo que me estoy haciendo mayor porque mis hijas se me están adelantando por la derecha.
0: Sí.
1: Pues eso, eso nos damos cuenta, ¿eh? Madre mía, los niños como te hacen darte cuenta de lo mayor que te haces, ¿eh? Dice mi hermana que es
0: Sí.
1: muy importante el apoyo paterno para cumplir tus sueños. Sí, es súper importante.
0: Evidentemente. Pero
1: Claro.
0: hay veces que también hay que saber decir hasta aquí. O sea,
1: Sí, pero con 16 años yo no podía decir eso. Ya hice bastante que se lo presenté todo y todo mascadito, para que no
0: sí.
1: tuvieran que hacer nada, oye, pero no.
0: No colo.
1: Aún así no colo. Mira a mi hermana, qué mona. Dice que la pregunta es qué iba a hacer ella sin mí. Ay, no puede ser esto.
0: Claro.
1: Pues eso. Pues nada, y oye, series que veíais de pequeños, a qué jugabais. ¿Tú, Leti?
0: Perdón, es que me llegó un correo y me
1: Vale, nada, no te preocupes.
0: despisté.
1: Tranqui, tranqui.
0: A mí de pequeña me encantaba la serie de dibujos de la aldea del Arce, ¿te acuerdas? La conejita que
1: Hombre.
0: llevaba en la oreja una pulsera de perlas. Esa me encantaba. Y los Fraggle, sin
1: Los
0: duda alguna, la mejor
1: también.
0: serie de dibujitos del mundo, los Fraggle.
1: Pues
0: Era.
1: estoy contigo, ¿eh? Pero si a eso le añades Heidi también, súper importante.
0: También, sí. El Marco no, que el mono era
1: No,
0: un por culero, pero
1: me hacía
0: Heidi
1: llorar, yo lloraba.
0: sí.
1: Y a mí la abeja Maya tampoco es que me dijera.
0: Un poco ridícula ella,
1: Sí.
0: no,
1: Mi
0: no.
1: hermana
0: Yo
1: dice que
0: la
1: Winnie
0: Heidi
1: Pooh.
0: quería tirar, también, quería tirar a Clara todo el día por el barranco para abajo yo, pero bueno, oye, eso es otra cosa.
1: Sí,
0: Pero
1: no,
0: bueno.
1: esto está claro. Pero bueno,
0: Mira,
1: me gustaba.
0: a Evaristo le gustaban los dibujos de Mazinger Z.
1: Pues sí, dice Juanfran que el de mayor quería ser como su padre, carpintero.
0: Mira, qué
1: Pues
0: bonito.
1: eso.
0: Admirar a tu padre.
1: Ay, tu marido dice que sería la única manera de que clavara una punta. De verdad, ¿eh? En fin, es verdad, es lo que dice mi hermana. Yo sufría con Marco. De hecho, dice que de mayor quería ser secretaria. Tampoco le ha ido tan mal. Tengo un montón de despachos para limpiar y dibujos de los
0: Sí.
1: dibujitos de Candy Candy.
0: Sí, mira, ella. Bueno, es otra forma de conseguir ser lo que querías ser de pequeña. Te puedes
1: Está
0: sentar
1: dentro.
0: cada día en una mesa y hacer como que es tuya.
1: Oye, jugar a que no. ¿A qué jugabas tú de pequeña,
0: Claro.
1: Leti?
0: ¿A qué jugaba? Pues mira, yo hasta los 7 años, me parece, yo vivía en un pueblo en el que estábamos mi familia, mis dos hermanas, mi padre y mi madre, un señor muy mayor que era el padrino de mi hermana y poco más. O sea, es que estábamos, no, y yo con mis hermanas me llevo 5 y 6 años. Entonces, aprendí a jugar mucho sola. yo cogía la bici y mandaba a todo el pueblo, iba al pueblo de al lado a jugar con los niños que había allí, que había dos que eran hermanos, y luego iba al otro pueblo a jugar con mis primos, pero jugaba mucho con la imaginación, mucho, claro, estabas tú sola, tenías que sacarte las castañas del fuego, jugaba a las cocinitas, con barro, con piedras, con hierbas, con todo lo que estaba al alcance. Y había, también teníamos ganadería, teníamos de todo, entonces pues tampoco en un pueblo es que no te da tiempo a aburrirte. Si tienes un poco de imaginación y un poco de cosas que hacer, lo que pasa sí que me acuerdo que, no sé si siguen viniendo, pero antes, bueno, sí, siguen viniendo, los testigos de Jehová, los vendedores de enciclopedias y todo esto de Abón Llama y todo esto que iban puerta a puerta, pues claro, cuando venía uno de estos era fiesta nacional. Y yo me acuerdo que jugábamos, mis hermanas y yo, una se quedaba en la puerta de casa escuchando lo que contaban y luego otra iba a contarse a la otra y así pasábamos las tardes. Íbamos como de correo a contar, a ver lo que vendían, lo que querían, lo que no. Es un pueblo.
2: Es un
0: no
2: pueblo,
0: nada,
2: ya.
0: Pero nos divertíamos igual.
1: Me dice mi marido Leti, te dice, Leti, céntrate ya que estás nerviosa por el invitado de hoy. Ya sé que estás nerviosa por el invitado de hoy.
0: Sí, como si no supiera.
1: No ignora a nadie, solo que cuando Leti me habla, pues la quiero mirar y no estoy, pero bueno, bien, voy con ellos, que me están diciendo que ya huele a divorcio. No hemos hecho el año y ya huele a divorcio. No puede ser.
0: De verdad.
1: No lees mis WhatsApp, dice Javi que ya llevo dos WhatsApp suyos sin leer. No puede ser. Bueno, pues nada, ya está, ya los he leído. Ya está, Cari.
0: Dice la automática que si jugaba a la montaña también. No era todo llano, no había montaña allí.
1: Yo, qué raro, ¿eh? Que en el norte no haya montaña, ¿eh?
0: No.
1: Raro esto, ¿no?
0: El único pueblo de todo el concejo que era llano, no había montaña en ningún lado.
1: Yo, la verdad es que en el chalet, yo era la única niña que hay allí, y aparte de ser, pues eso, pues la verdad, muy consentida, todo se ha dicho, claro, los vecinos, pues yo me iba a labrar el campo con ellos y me contaban historias y tal, y chistes, y pues eso, me pasaba hablando con viejos, así pasa que no paro de hablar, porque me he criado así, ¿sabes?
0: ¿Y lo que aprendiste de ellos?
1: Pues, ostras, además, de verdad, escuchando y luego con mi yaya y ya, pues eso, pues con las bicis, para arriba, para abajo, pues lo que hay en el campo, si es que tampoco había mucho más que hacer. Luego sí, claro, en la ciudad, obvio, pero la ciudad ya no es lo mismo que el pueblo. Ya te dejaban salir, pero más de mayor, ya, pues eso, pues con 9-10 años, pues a casa cada tarde, cada sábado, pues a casa de una amiguita, a jugar a las Barbies y ese tipo de cosas, a las muñecas y tal. Pero no, claro. O sea, no había mucho más. Luego sí, luego en la falla, claro, ahí sí. Pero eso, jugar lo que es en sí, jugar sola también, porque cuando nos íbamos al campo, pues no había nadie.
0: Claro. Yo cuando me fui ya del pueblo a la villa, que era donde vivíamos, era una ciudad pequeña, ya luego empiezas a conocer gente, empiezas a crecer un poco y tal, y ya te reúnes. Yo no tenía falla, pero teníamos el grupo de amigos que nos disfrazábamos en carnaval y desfilábamos, algo de eso, y nos juntábamos en un antro que se llamaba El Valdés, que era... no nos morimos allí, de misericordia. Yo no me atacó el COVID, yo no cogí COVID, porque ya había cogido de todo allí. O sea, era increíble. Vosotros dos no habríais podido entrar allí. Nunca. Porque es que recuerdo alguna vez de matar cucarachas que subían por la pared con la mesa, arrimando así la mesa fuerte contra la pared. Porque es que era antro. Era horrible, pero... ¿Qué más queríamos que estar allí?
1: Yo con las cucarachas medianamente bien. Yo lo mío son los gatos, lo que no. O sea, lo que no. Uno de los vecinos siempre me contaba un chiste que era los calvos no tienen pelo. Y mira con lo que he terminado, ¿eh?
0: ¿Ves? Aprendiste de ello.
1: Era mi sino. Así que
0: dice
1: nada,
0: Evaristo que Evaristo quería ser electricista y al final estudié tornero ajustador, trabajé 20 años y ahora estoy en una máquina de pintura. Pues mira.
1: Pues bien. Nada, la automática dice que a ella de pequeña le decían que era que las vecinas graniza, porque era muy traviesa. Lo de era, lo has dicho en pasado, Isa. Lo has dicho en pasado. Creo que no has conjugado bien el verbo. Juanfran dice que sigue jugando solo y que se lo pasa bien.
0: Bueno, oye, claro, hay juegos que molan en una persona sola.
1: Sí, sí. Un día tenemos que invitar a Juanfran a hacerle las preguntas del oyente.
0: Por supuesto. Lo que pasa es que igual una la tenemos que modificar.
1: Una y que no, las adaptamos, se las adaptamos, obvio, obvio. Claro, claro, hay que adaptarlas, hay que adaptarlas.
0: Sí,
1: dice la automática que se ha reformado, no sé dónde, pero vale.
0: No, eso no se lo cree ni ella ni nadie.
1: Pero déjala, pobrecita, ella cree que sí, pues déjala.
0: Pues si es feliz así, mira, y luego la base por aquí también, y el tomatico.
1: Muy bien, muy bien. Pues nada, yo una serie actual, Leti.
0: ¿Una qué?
1: Una serie actual. Bueno, tu serie top.
0: La top, top, top, top.
1: Top, Shameless. Top, top, top. ¿Shameless?
0: ¿Viste Shameless?
1: No.
0: Pues es brutal, es larga, ¿eh? Porque son 11 temporadas, es larga. Pero es que es la mejor serie de la historia.
1: Vale, me la apunto.
0: Es brutal. Yo la vi dos veces porque la estuvo viendo Noemí este año otra vez y la volví a ver entera. Y es que es la mejor serie de la historia. Y The Office también. The Office no sé si la viste, pero esa es brutalísima.
1: Los capítulos, si no... No sé.
0: Pues a mí me encantó. Me encantó.
1: Mi serie top que he visto no sé cuántas mil veces... cuando te digo no sé cuántas mil veces, pueden ser más de 20 veces la serie entera, completa. Así, tal cual es Friends.
0: Ah, bueno, evidentemente también, sí.
1: Y Cómo conocí a vuestra madre, me encanta. No, o sea,
0: no puedo con ella. Es ni esa, ni Big Bang Theory, es que no puedo. No puedo. No sé por qué, pero Big Bang Theory peor. Creo que de Big Bang Theory no vi ningún capítulo entero, porque es que no puedo con Sheldon ni con ninguno. Es que no me gusta ninguno. De Cómo conocí a vuestra madre, sí que al principio la vi algún capítulo suelto, sí que vi. Pero no me engancho, no sé por qué.
1: Eres la primera persona que escucho que ha visto Cómo conocí a vuestra madre y no le gusta. La primera. Gracias.
0: No. Pues soy rarita, no lo sé.
1: No. O sea, a ver, es cuestión de humor también, porque The Office, por ejemplo, yo no termino de, claro, es cuestión de qué tipo de humor te guste.
0: Es, claro, a mí me gusta ese humor absurdo, así un poco gilipollas. A mí me encanta. Mi marido, mira, que me pone por aquí Jorge. Mis dos series favoritas, Vivir sin permiso y Mar de plástico. Y la verdad es que están muy bien. Me gusta mucho también, sí. Y Blossom, cuando era... Sí, también la vimos. Blossom, Punky Brewster,
1: se te iba a decir, Punky Brewster.
0: Punky Brewster también. ¿Y tú veías la del Mr. Floppy? La del conejo que hablaba, el conejo de peluche. A mí me gustaba muchísimo también. Es absurdo.
1: Sí, es un humor más absurdo, sí. Pues está bien. El resto de gente que les gustaba. Javi, ¿a ti qué te gustaba?
0: Estaba contestando a David Torrelavega que nos decía que no se escuchaba bien, pero que no puede conectarse al Twitch, que está trabajando, que ya nos verá después en el YouTube.
1: Dice Javi que él es muy mayor. Con 8 basta, dice. La Casa de la Pradera. La Casa de la Pradera. Yo también veía La Casa de la Pradera, ¿eh?
0: Bueno, a mí ya me pilló un poco...
1: No, pero La Casa de la Pradera...
0: ¿Cómo se llamaba la de los hermanos Cartwright? ¿Cómo se llamaba esos del oeste?
1: Ay, espérate. Bonanza.
0: Bonanza, eso. también.
1: La tribu de los Brady también, a mí me gustaba un montón la tribu de los Brady. Vaya
0: sí,
1: que sí.
0: Tuki Luke.
1: Sí, y después ya, pues eso, pues los problemas crecen.
0: Aquellos maravillosos pues casa, años que dice Maite, también. Claro. Padres Madre forzosos.
1: Mía. Padres forzosos que, bueno, no sé si lo has visto. ¿Has visto Madres Forzosas?
0: Sí, también. Sí, sí, sí. Y está bien. Está guay.
1: A ver, es mala de cojones, Leti, pero bueno, yo la he visto.
0: No, pero es que te ríes de lo malo. Claro, también. Te ríes.

0: Es por la campana.
1: Por la campana, sí.
0: MacGyver, el coche fantástico, el equipo A.
1: Claro, sí.
0: El Pony Express.
1: Yo esta no sé lo
0: que es. ¿Es caballo veloz? El Pony Express. ¿Qué? O
1: sea, ¿qué cara? Ay, la doctora Quinn, madre mía.
0: El Pony Express de verdad es, tío.
1: Un médico de familia y los serranos.
0: Y bueno, periodistas.
1: Ese nombre no se puede mencionar aquí. Física o química, que nos dice Baristo, también.
0: Y un paso adelante.
1: También, también.
0: En fin, que la, yo ahora no hay nada de eso, ¿eh?
1: Sí, hombre, sí que hay. Pasa que ahora está todo enfocado. Tú te pones una serie o una peli y tiene que haber un negro, un moro, un gay, una lesbiana, un trans, un... Tío, es que vamos a ver, es que no es así, no es necesario que haya de todo en todos los sitios, pero es que ahora Blancanieves es negra, hostia, sí, no me jodas, sí. Es que no, nos estamos pasando un poco ya de la tontería.
0: Pero a mí lo que me estoy dando cuenta es que ya aparte de las series, está pasando también en los libros. O sea, porque,
1: también.
0: Sí. Y es como decir, escúchame, en todos los sitios tiene que haber, de, o sea, no sé, yo la verdad lo veo metido un poco con calzador, que si surge, obviamente surge y ya está, y tu personaje tú lo creas tú y puede ser como tú quieras.
1: Claro.
0: Pero que tenga que haber en un mismo libro tanto de todo, es como decir, ¿sabes?
1: Porque si no es racista o es... Yo, chico, no, vamos a ver, es que no tiene por qué. Pero bueno, es todo así.
0: Canción triste de Hill Street, dice Javi. Luz de luna. Los jueves por la noche.
1: Sí. Camuflaje, no sé lo que es.
0: No, esa yo no tampoco. Falcon Crest.
1: Sí.
0: Madre, ¿y cómo era esta de esta que era malvada del todo? De... Que han hecho una hora, una nueva serie. O sea, que la han remasterizado, como se diga eso. Que la han... Ay, nada, no me sé la palabra, joder. Que...
1: ¿Cómo esta que escribía novela?
0: Ay, sí.
1: La señora esta rubia de pelo.
0: La Fletcher.
1: Ay, Ángela Channing también, sí, sí.
0: Ángela Channing. Sí.
1: María, ha escrito un crimen. Ha escrito un crimen, sí.
0: No, pero no quería decir esta. Quería decir una de las de Falcon Crest, pero Dinastía. Ahora me he acordado, Dinastía. ¡Oh, qué mala!
1: Sí, la vi, la nueva, que tendrá un par de años o algo así.
0: Sí, esa es la que te quería decir. ¿Tú, y qué? ¿Qué tal? ¿La viste y qué?
1: A mí me gustó, sí, sí.
0: Sí, yo no le... Hostia, los Colby, madre mía. Javi, Dallas... se me está Colombo. Viendo.
1: Colombo molaba.
0: Madre mía. Dice mi hermana que estamos mayores. Bueno. Pero estamos en la flor de la vida.
1: Sí.
0: ¿Qué sí, hacemos? Sí. ¿Le decimos al invitado que venga o qué?
1: Vale. Pues hala, ¿sí? Invitado sorpresa o invitada. Venga. Invitade, conéctate.
0: A ver, invitado sorpresa. Por cierto, el que quiera salir, lo hemos dicho antes, el que quiera que ser el invitado sorpresa, aquí estamos.
1: Sí, sí, que lo diga por cualquier medio, que aquí estamos. Y el que nos quiera solicitar, ¡oli! El que nos quiera solicitar algo, que nos lo diga.
2: Buenas tardes.
0: Tengo compañía.
1: Hola, invitado sorpresa, ¿qué tal, Javi H?
2: Muy bien, ¿y vos?
1: Bien, aquí sin queja, mejor que en brazos.
2: No tienes dolores, ¿no? De la caída.
1: No. Todo bien, estaba acolchado. Esto es como una casa de locos, desde con la pared acolchada. No tengo todo acolchado, que soy muy torpe. Bueno, cuando me caiga. Bueno. ¿Estás nervioso, Javi?
2: No. ¿Nervioso por qué? ¿Me va a pedir dinero o algo?
1: No.
2: Si no me pide dinero, ya está.
0: No vale pedirte dinero a Javi y no pedírselo a los demás invitados, ¿eh?
2: Lo único que puede hacer no te iba a dar, entonces me sabría mal, pero si no es eso...
1: Al contrario, si quieres podemos hacer una colecta.
2: Ah, cojones.

0: Ole.
1: Vamos, hemos dicho lo de las redes sociales, pero podíamos decir que si alguien quiere un Bizum, escuchar.
0: Todos tenéis mi número, ya sabéis.
1: El tuyo no.
2: Mateo lo dice en todos los programas.
0: Tienes mi número, si quieren enviarme.
1: Pero promocionate en tu programa.
0: Bueno, ya que estoy aquí, aprovecho.
1: Qué fuerte me parece.
0: Sabía, che, 4 o 5 los miércoles.
2: Sí, sí. Dice Evaristo, bueno, ese Javi H, hostia puta.
0: Ahí va, vamos, ahí, dale fuerte.
1: Bueno, yo leo.
0: Dele.
1: Yo leo. Dale.
2: A ver, estoy dándome una vuelta por el Twitch a ver si alguien dice algo. Nada, tenemos lo mismo de antes. Las series V, el equipo A, el coche fantástico, comando G y
1: la... Escúchame, la automática dice que te quita la camiseta.
2: No, por favor, a ver si nos cierran el canal.
0: Si me has visto el fin de semana sin camiseta, otra vez. Sí,
1: nos hemos tirado el fin de semana juntos.
0: ¡Qué altura!
2: Ya, ya.
1: Oye,
2: el 90. Mira la Maco que anda por aquí.
0: ¡Qué espectáculo!
2: La Maco que ya saliste de la pelu.
1: No le hemos dicho aquí. Ah, vale. No le hemos dicho que Macoque no está hoy porque
0: está
1: tintándose el pelo, que pidió hora en la peluquería hoy día de programa, pero escuchadme que esto os lo voy a contar porque es
2: para las uñas.
1: Pidió las uñas en Cartagena y la peluquería en Murcia o algo así. En un sitio que...
0: Macoque, pobre,
1: es que no le ha sentado bien para trabajar.
2: Está mayor.
1: No, bueno, pero no está mayor. Quiero decirte que la pobre no esté centrada no significa que esté mayor, ¿eh?
2: No he dicho que es mayor, he dicho que está mayor.
1: Ah, vale, pero entonces sí, no te he entendido bien. Que esté mayor te lo compro.
2: Puntualizar. Está mayor.
1: A ver qué dice el banana.
0: Yo estoy mayor, pero parezco joven. Entonces.
1: No dice nada. Que tenemos edad de jugar a la petanca.
0: Banana, sí. Cambia el móvil.
1: Oye, ¿os habéis dado cuenta? Es una percepción, ¿eh? ¿Os habéis dado cuenta, Leti, cuando Macoque habla de Javi H? De mi Javi.
2: Es que...
1: Hola, mi Javi, guapo. Las preguntas para mi Javi, ¿te has dado cuenta,
2: Sí.
1: Solo por puntualizar.
2: Ya entrevistaremos a mi Pencho.
1: Hombre, claro. Ha ido Jorge, ha ido Javi, tiene que salir Pencho y Alfredo Alberto Anastasio.
2: Adolfo. También. Bueno, que empezamos con las preguntitas.
1: Sí, venga, tira el.
0: Venga, vamos.
2: Venga, Javi, calienta, que sale.
0: Venga, voy para allá.
2: Vamos. A ver, bueno, esta ya sabemos más o menos la respuesta, pero bueno, allá vamos. ¿Cuántas veces a la semana, en esta semana, ha tocado mojar el pizarrín? Venga. consulta. Comodín del público.
1: Claro, es que ahora ya, es que es.
0: No, coño, 18.
2: Sí, por los cojones.
0: No, coño. 3.
2: Bueno, está floja la cosa, ¿eh?
0: Bueno, uno por día no está mal, ¿eh? Hoy es jueves.
2: No, hombre, pero de jueves pasado a este, la última pasado. Semana.
0: Hostia, el fin de semana también.
1: 6, 5, 6.
0: Entre 6 y 7, sí. Más o menos.
2: Bueno, la media va subiendo ahí, bien.
0: Claro, yo creía que la
1: de. No,
0: lunes.
1: De jueves a jueves.
0: Vale.
2: No. Mariampi,
1: dime.
2: ¿Le vamos mezclando preguntas normales con las del oyente?
1: Oh, sí, venga, vale, va. Sí, venga, vale.
0: Pero que no vayan enfocadas todas del oyente a esto del folleto de los cojones.
2: No, por eso lo estamos diciendo.
0: Ah, no, coño, vale. Creía
1: las
0: que...
1: preguntas del oyente son las mismas para todos. Tú vale, no puedes vale, tener vale. Un partidario.
0: Vale.
2: Pero te vamos mezclando.
1: Macoque te pregunta...
0: A esa me refería yo.
1: ¿Qué canción te abre los recuerdos?
0: Es que una no... Una no te puedo decir una de las muchas que hay, pero no sé.
2: Una que en cuanto la oyes dices, joder, es que me ya, lleva
0: pero,
2: a...
0: Pero es que hay un montón, te voy a decir una por una, pero no es esa, hay miles. Martica, el Love Will Be Done.
2: Pues mira.
0: También te voy a decir La Trampa en español, La Granja, te voy a decir otra, Magia en tus ojos, de Radiohead, es que te digo Martica, por ejemplo. Escuchadla,
2: ¿y a dónde te lleva? ¿A dónde te lleva esa?
0: Esa a paz. No sé lo que dice porque es en inglés, pero me transporta eso, a estar tranquilito, feliz.
2: ¿A una época de felicidad?
0: No, de tranquilidad. De tranquilidad, tranquilo. Una canción bonita, suavecita, así, no sé.
1: Es que Javi siempre ha dicho que a él la música no le tras... O sea, porque como siempre está escuchando música... Es como que la canción esta que te he dicho ahora, pues la escucha ahora y es otro momento de su vida y le puede gustar igual.
2: Ya.
0: Sí, es que yo tampoco tengo canciones... Sí, habrá alguna que me recuerde épocas, pero no tengo una para decir... Esta canción es de esto, esta... No, yo son las canciones, las tengo ahí todas y ya está, no...
1: Hablando de las mías, obvio.
0: Bueno, esas ya son... Te recuerda momentos, pero no son...
1: Ya, ya.
0: Bueno, ya me había entendido. Martica, Love Will Be Done.
2: Muy bien.
0: Temazo, temazo.
2: Se siente arriba.
0: Vale, vamos, a por la segunda.
2: Venga, a ver, ¿en qué es lo primero en lo que te fijas en una persona?
0: ¿Mujer primero y hombre o...?
2: Una persona que conoces, ¿qué es lo primero que te llama la atención?
0: En una persona en general, la forma de ser, ¿cómo es?
2: No, no, no. Lo primero, según ves a una persona, ¿en qué te fijas primero?
0: Es que en un tío realmente no me fijo y en una tía pues en el culo y las tetas.
2: Pues mira,
0: en un tío pues no sé, cuando hablas con él cómo es y hasta que no, en los tíos no.
2: Bueno,
0: soy básico.
2: Ya,
0: que no sea fea también, que sea guapa.
2: Espera, que tenemos una pregunta de una oyente especial. Pregunta para mi cuñi. Mi pregunta para cuñi es algo romántica. Ahora que va a hacer un año de su boda, ¿qué es lo que repetiría en este año hacer con mi hermana?
0: Vale, ¿sí? La pedida.
2: Eso fue muy bonito.
0: Pues ya está.
1: Pues espectacular.
0: No salió muy bien al principio porque el que lo tenía que hacer lo hizo un poco mal, pero bueno, pero salió al final bien.
2: Pero salió muy bien.
0: Empezó todo
2: muy romántico. Claro que sí. Bueno, pues mira.
1: Muy bien. Son preguntas espontáneas. Hay preguntas espontáneas. Qué guay.
2: Sí. Dice Jorge que está esperando una muy concreta, que ya le diré después.
1: Ah, vale.
0: Bueno, ya estamos.
1: Pues nada, toca otra, ¿no? ¿O qué?
2: ¿Sigues con otra de no? Pregunta de
0: leyes. ¿Cómo había dado, coño? Dice, ¿sigues con otra?
2: No, coño, hombre. Eso no lo digo. Eso no lo digo.
0: Cabrona.
2: No.
1: Voy a preguntar yo a mi rollo, ¿no?
2: No tienes más apuntadas que yo.
1: Sí, que voy. Vale, ¿con qué DJ te gustaría pinchar en algún momento de tu vida? ¿Y por qué?
0: Pues siendo de la terreta con el señor Miguel Serna, la verdad.
2: Bueno.
0: Pero que bueno, que eso es un absurdo, pero bueno.
2: ¿Por?
0: A mí me gustaría poder pinchar, no con nadie, ¿sabes o no?
2: No, pero no es un absurdo, es algo que te gustaría, sin más.
0: Ya, pero tampoco me lo planteaba de que me gustaría pinchar con alguien.
1: Escúchame, como pinche con Miguel Serna en el Medusa, rúa del escenario, a mí me da algo ya. Yo ya no.
2: Ha puesto este Ruti una foto del día de la pedida. Mira qué mono está todo.
0: Oh, qué bonito.
1: Ostras, pues no ha cambiado ni nada la terracita ahora, ¿eh?
0: Ya, pero vaya, vaya ropa que tengo. Esther, quita eso de ahí. Vaya pinta.
1: ¿Y yo qué? Que venía de guardia. ¿Qué me estás contando?
0: Te estoy tapando,
2: dice, dice Esteruti, lloramos mucho. Anda que, joder, la llorera. Ah. Ya te digo.
0: Oye,
2: yo que sí.
0: Una cosa, que yo ahí saqué mi faceta de compositor, ¿eh? Fue una de las primeras canciones que compuse antes de todo el boom de ahora de la IA y todo el rollo este. Fui
2: sí,
0: pionero.
2: Y bien bonita te quedó.
0: ¿Eh?
1: Y le quedó Kenny Bordao.
0: No,
1: a ver, espera, ¿qué dice? A ver qué dice el Tete.
0: ¡Ole!
3: Ahora que no podemos negociar con ese vídeo, no lo puedo sacar. O sea que...
1: Dice que no puede negociar con ese vídeo porque donde se puso no lo puede sacar. Y no lo saques, no es preciso negociar con nada.
2: No, de ahí no se puede sacar nada.
0: Ah, yo sí que lo tengo.
1: No se oye nada, Tete.
4: No me da la gana de quitarlo. Fue un momento precioso, así, tal cual y espontáneo.
5: Estábamos todos muy nerviosos.
1: ¿Sabes qué pasa? Que obviamente lo hicieron por bien, pero yo venía de guardia, que mis guardias y mi otro trabajo, o sea, mal. Y el vecino que los pilló a estos haciéndolo todo, nada más entrar, yo veo todo apagado, yo sabía que estaban mi hermana, Martín y Javi en el chalet, me cierra los ojos y yo me asusté muchísimo.
0: Lo que hizo asustarse, o sea, me alegraste. ¿Qué pasa?
1: De qué pasa, yo, Miguel, suéltame, o sea, qué pasa y tal. Y claro, cuando me quitó y lo vi, yo no le presté, en un principio no le presté atención a la canción. O sea, yo solo vi y ya empecé a temblar y ya dije, bueno, pues está igual. Y luego ya me la puso, ¿no has escuchado la canción? Y yo no. Y ya le presté atención, obvio.
2: Era muy bonita.
1: Bueno. Sí, la verdad es que sí. Sí,
2: sí, sí. Sí. Dice Juanfran que a él también le gustaría pinchar, Javi.
0: Pues vente un día conmigo y pinchamos, hombre.
2: Ya, bueno, igual no es lo mismo.
1: Pero... Los platos.
2: Cada uno que se lo tome como quiera. Vamos con la siguiente pregunta.
0: ¡Vamos!
2: ¿Eres más de perdón o de venganza?
0: Yo creo que venganza.
2: Gracias por ser como yo.
0: Yo creo que sí.
2: Aquí se lleva mucho demasiado el perdón.
0: Parece que nos queremos engañar, ¿no? Yo perdono. No, mentira.
2: Los cojones. No. ¿Te alegras cuando el hijo de puta o hija de puta que te está intentando joder se enfada?
0: Por eso a mí me encantan las películas de que siempre ganan los buenos y las del oeste, porque siempre ganan la venganza, ¿sabes? ¿O no?
2: Sí,
0: no.
2: ¡Viva
0: la venganza!
2: Exacto. Vamos a hacer la fiesta de la venganza.
1: Yo no voy.
0: Vale, tú perdón.
2: Bueno, pues tú te quedas mirando. Ya nos divertimos los demás.
1: Me quedo aprendiendo, por si algún día cambio de idea.
0: Tú pon la otra mejilla y ya está.
2: Exacto.
1: Bien.
2: A ver. ¿Tiras tú por otra, Marienpi?
1: No, en principio no.
2: Pues sí, sigo yo.
0: Ya da miedo.
2: A ver, Javi, ¿qué canción no puede faltar en una sesión?
0: En una sesión de las que yo hago. Pues ya estamos con la otra, coño. Es que hay miles, nano. Es que te voy a decir la que me gusta mucho también, la de Nacho Division, Meditation Life. La de Torero, Torero.
2: Sí, pues sí.
0: Pero
2: sí,
0: te
2: sí.
0: digo esa porque podés de una.
2: ¿Y cuál es tu estilo más preferido?
0: Ah, eso ya ahí sí que me has dado. Vamos a ver, yo las sesiones que hago realmente no es la música que más me gusta. Pero para que a la gente parece que le gusta más eso, que a mí me gusta el Remember de finales de los 80, principios de los 90. No es el Remember comercial que se pone en todos los sitios, es más oscuro, menos comercial, más tecno, y a mí eso es lo que me gusta. De hecho, casi toda mi música de vinilos empieza desde el 88.
2: Bueno.
0: Y ahí había alguno que pues estaba cumpliendo la comunión o...
1: Mi hermana naciendo.
0: O naciendo alguna, o sea que...
2: Yo.
0: Algún día no descarto hacer una sesión. Aunque habrá mucha gente que no le guste, que diga vaya música, pero algún día la haré. Sí.
2: ¿Te Está bien, Concho. Es que para gustos colores. Y oye, no siempre tiene que hacer uno lo mismo porque le gusta a los demás. Si un día, si a ti te gusta más eso, pues algún día haces de lo que te gusta más a ti. Si es que a nosotros nos va a gustar igual todo lo que hagas.
0: Bueno, sí, vais a decir, ah, cómo mola, eso también.
2: Fijo. Bueno, vamos con otra. Que esta es la que está Jorge esperando.
0: Bueno,
2: dinero o dignidad.
0: Ah, va, es facilísima, coño, dinero de siempre.
2: Bueno.
0: Es que con el dinero lo compro la dignidad, ya está, ya es fácil.
2: Claro, claro.
0: Dame dinero y yo compro dignidad. Yo creo que cuando haces esa pregunta, la gente miente mucho.
2: Muchísimo.
0: ¿A qué quieres la dignidad?
2: Para nada.
0: ¿Con la dignidad vives? No. ¿La dignidad de comer? No. Es que no.
2: No.
0: Dinero, billetes ahí.
2: No. A ver qué nos dice Macoque.
0: No te rías, ahora paro.
1: ¿Cómo no me
2: Macoque, que cogió eso, la manicura y la pelu para hoy, así, medio despistadilla la mujer.
0: Bueno. Anda, que también con los días que hay.
2: Ya te digo. Pero bueno, se lo vamos a perdonar, no pasa nada. Estamos aquí igual sacando el trabajo adelante. No pasa
1: sí,
2: nada.
1: Sí, porque yo tengo que pedir, entonces vamos a perdonar, porque yo tengo que pedir.
2: ¿El qué?
1: Que yo tengo que pedir, con lo cual vamos a perdonar. ¿Ves cómo es mejor perdonar? Porque yo ahora tengo que pedir y a lo mejor si perdono, pues al pedir, pues...
0: Pero es mejor perdonar que qué.
1: Claro, yo ahora perdono a Macoque y le digo, Macoque, la semana que viene tengo guardia el jueves. ¿Se hace el programa a las 8:30 o el miércoles o no puedo salir?
0: Ya, pero
1: ¿qué? Entonces, claro, como la he perdonado hoy, pues a lo mejor... ¿No?
2: No, que yo también la perdoné, ¿eh? Es que, claro. De hecho, no había nada que perdonar.
1: Bueno, sabes que no había nada que perdonar. Esto es sagrado, ¿eh? Solo se permite faltar por motivos laborales.
0: Claro, es que es lo que digo yo, con los días que hay en la semana, es el día de la peluquería.
1: La Pati se perdona, está trabajando.
0: Pero por ocio, Macoque, muy mal, ¿eh?
2: Que la Pati nos podía poner allí en... Aunque fuese detrás y vamos viendo y nos va viendo.
1: Vamos viendo cómo cobran los tomates, los pepinos, los calabacines.
2: Nos va diciendo las ofertas. En 5 minutos que no haya clientes, pues se asoma, nos dice así de pasada, un hola.
1: Podría. Estoy contigo.
0: Una cosa, que diga alguien si me brilla mucho la cabeza para frotarme, para que no deslumbre.
2: En un punto central solo, delante de
0: ti. No han dicho nada, ¿no?
2: Nadie ha dicho nada.
0: Vale, vale.
1: Nadie ha dicho nada. Está todo controlado.
2: Está bien, está bien. Todo correcto.
1: Quedan más preguntitas, ¿no? ¿Qué?
0: No, que pasa el tiempo, ¿eh? Que esto se acaba.
2: Queda una preguntita, sí. A ver. Cuando te das automimos... Aquí tengo el permiso de tu mujer para hacerte estas preguntas, ¿eh? Así que, cuando te das automimos, ¿necesitas algún juguetito o te bastas contigo mismo?
0: Nada, no me falta nada.
2: De lo que tengo no me hace falta nada.
0: Nada. Y rapidito, ¿eh?
2: Bueno, oye, rapidito tampoco, hay que recrearse a veces un poco en las cosas.
0: No, en los automimos no, es pim pam, ya está.
1: Para casitas.
2: ¿Tiras de memoria o te hace falta pelis o vídeos?
0: No, precisamente, no.
2: Pipán,
0: funciona bien con la imaginación, no.
2: El Vladimir, no patita y a dormir. De esas de relax y ala.
0: Tampoco que me haga muchos automimos teniendo aquí, ¿sabes o no?
2: Ya me extraña que te hagas automimos pues, algún día.
0: No, sí, pero pocos, por eso te digo.
2: Sí.
1: ¿Que puedes automimar?
0: No. Estando juntos, no.
1: Pero hay gente que sí lo hace. Hay gente que sí que se automima delante de la otra persona.
0: Bueno, si les pone, claro, igual lo hacen. ¿No?
1: Y se automiman.
2: Es un sí, juego,
1: ¿no?
2: Como
1: es que Javi no puede estarse quieto, entonces, claro,
0: no,
1: es.
0: Yo no puedo.
1: No, no se está quieto. Esto de decir solo para ti, no.
2: Bueno.
1: Nunca, jamás en la vida ha ocurrido eso.
0: A ver, como tú estás también, yo también quiero. No puedo.
2: Claro. Sí. Entiendo.
1: Jugamos los dos a la puta al río.
2: Claro. Tengo otra pregunta de otro participante.
1: Ah, mira.
0: Venga, vamos.
2: Dile si es más de Casaya o de Chacolí. Que diga lo que le pasó en el ático de Hernani.
0: ¿Evaristo o el banana? ¿Quién ha sido?
2: Evaristo.
0: Pero no fue Chacolí, fueron los pimientos esos que me puso para cenar o algo.
1: ¿Qué iba a ser los pimientos?
0: ¿Qué cosa?
1: ¡Qué mentira!
0: No me he puesto más malo en mi vida, ¿eh? Más que es joven, pero ese día me moría. Y aquí la moza riéndose de mí. Hostia, pero y yo en la cama malísimo, que me moría el estómago.
2: ¿Pero qué picaba?
1: No, vino a ser hace un año, cosa así, mezcló sidra con el chacolí. Y les
0: No, me bebí dos botellas de chacolí.
2: Hostia. Solo chacolí.
1: Bueno, el caso es que le sentó, pues eso, pues que le subió.
0: No me enteré, yo empecé a beber, eso estaba bueno, y bebé, dos botellas creo que fueron.
1: Está bueno, está bueno. Me gusta más que la sidra, porque tú ya sabes que Javi, la sidra, pues
0: claro, eso fue. Coño, o sea, si la podemos con ellos y nos bebimos
1: no, y tal, pero
0: por la noche el veneno ese, la madre lo paró.
1: Claro,
0: la cazalla es lo mejor.
1: Escúchame.
2: Los cojones, la cazalla es lo mejor.
1: Yo se había ido ya Pito a dormir y le digo a Eva, yo digo, me voy a acompañarlo a la habitación. No me dejes solo. Y yo, que no. Pero María Amparo, no te vayas. Y yo, que no.
0: Dale, ya está. Pregunta, va. Evaristo, me cago en...
2: Esto, oye, si hay que desarrollar más, se desarrolla, ¿eh? Aquí no se corta nadie.
0: No, ya.
1: Mira, es verdad que... Escúchame, Maitechu, esto te lo voy a contar ahora. Le llamamos a Maitechu, que no la conocía, o sea, de pues eso, de audios, de tal. Llamamos a Maitechu para celebrar, o sea, para felicitar el cumpleaños en valenciano y me retó a poner una foto en mi estado comiéndome un plátano. Es claro, yo la puse en mi estado. Yo no pensé, eso fue el chacolí, la sidra, todo lo que. Yo no pensé en la repercusión que en mi estado iba a tener comerme un plátano en las condiciones en las que me lo comí.
0: Mi madre lo vio.
1: Recién casada, su madre, mis hijos. Mamá, ¿es preciso eso? Y yo, no era preciso. Mi ex marido diciendo, María Amparo, y yo...
2: Tu marido.
1: Claro, o sea, rollo de, no es preciso, pero lo hice, ya está, Maitechu, eso fue por tu culpa. Me recriminaron todos. Me lo comí de una manera muy lastiva.
2: Bueno, la lascivia está en los ojos del que mira.
1: Muy bien, Leti, muy bien, porque yo me estaba comiendo un plátano solamente.
0: Ya, pero no era preciso.
2: Tenías hambre.
1: No era precis, la verdad, no era precis.
0: No era un plátano, era un platanón.
1: Era un platanón, no era precis. Pero sí, le sentó muy bien.
2: Lo que le cayó mal fue el batido de chocolate, dice el tomatico.
1: El batido de chocolate, sí.
0: De eso no tome.
2: No sé. De eso no tome. Si después de 22 veces te tocas, eres un vicioso enfermo.
1: Aclárenlo,
0: vamos a ver.
1: Escucharlo,
0: la 22 veces fue hace ya 6 años y pico.
1: 7.
0: No, 7, cuando empezamos.
1: Sí, 6. Seis.
0: Fue una vez que quedamos, fue esa vez. Y luego otra que también nos fuimos a Murcia. ¿Te acuerdas la de Murcia? Ahí también hubieron, no sé el número, pero ahí también telita, ¿eh? Y también fue a... Pero fueron los principios.
1: Claro, es que fue. Yo lo especifiqué.
0: ¿Te había olvidado esa o qué?
1: No, pero no la conté, pero estaba. Yo lo especifiqué que fue el primer fin de semana. Aparte, es que elegimos un hotel en un pueblo, toma Tao, sin torres. O sea, que es que no había nada que ver en el pueblo. Salimos el viernes por la noche, cuando llegamos, vimos lo que había que ver y dijimos, ¿dónde va a parar?
0: Ah, el desayuno muy
2: bonito.
1: Sí, el desayuno muy bien. O era hambre o no sabemos qué era, pero...
0: No tengo comer, ¿eh?
1: Sí, era todo comer. Todo
0: comer.
1: Pues, bueno, En fin, que el caso. Sí, sí, vale, sí, muy bien. El caso es.
0: Oye, pero los rombos no eran en color rojo. Es un negro.
2: Yo no tenía rojo, no tenía rojo.
0: Hostia puta. Es
2: que hay que sacar punta todo.
0: Estoy acabando con todas las costumbres. Los rombos rojos y me los haga negros. Tócate los huevos.
1: Bueno, total, que solo fue el primer fin de semana, quiero aclarar, ¿eh? Y después, bueno, como dice Javi, otro que hubo por ahí. Sí.
0: Luego ha sido pues ya normal o. Bueno, normal, yo qué sé.
1: Normal, normal.
0: Es como la gente dice, eso es mentira, eso es mentira.
2: Normal.
0: Mentira para ti.
1: No, es que yo no voy a decir nada más, nunca más de los jamases.
0: Exacto, no hace falta.
1: No es preciso. Pero la gente me malinterpreta y después ya se ha quedado con el 22. Y encima está como, en la plaza estaba abarrotada, pues 22, 22, 22, 22, 22 y así.
2: Dice Juan Fran que 22 bien administrados a mí me dan hasta la jubilación. igual más allá.
1: Hombre. No, sí, pero.
2: Dice el Tomático que después de los 22 ya normal, 15 a la semana o así.
1: Yo ni confirmo ni desmiento.
2: A ver, por aquí dicen que se sigue escuchando mal en la aplicación.
0: Pues en Twitch oye de cine.
2: No sabemos por qué es. La aplicación va mal, pero.
0: Tony, que se pase al Twitch. El dinero.
2: El que pueda que se pase al Twitch y punto.
1: Pues sí, lo único que pasa es que es ya, una lástima porque.
0: Claro, habrá porque gente que pueda oírlo y no pueda verlo y.
1: Claro.
0: Eso hay que mirarlo, Tony.
1: Sí, hay que mirarlo. Eso hay que mirarlo porque, a ver.
0: Estamos perdiendo audiencia.
2: Yo. Audiencia. No sé, lo casi miraremos. Quizás sea problema de mi altavoz.
0: Oyendo en el coche o lo que sea y no puede estar ahí. Y con el casco sí que puede oírlo, pero si se oye mal es una mierda.
1: Espera, espérate, que dice la Pati que se ha perdido la pregunta de lo de follar y todo.
0: Otra vez.
1: No sé, la Pati.
0: Dame preguntas de cultura, de historia, de las capitales, cosas intelectuales, no estas cosas de follar y follar. Eso ya lo sabéis. No vaya a preguntar capitales.
1: Claro, claro, es que. ¿Tenemos horóscopo, no, Leti?
0: Uy, se ha quedado muda.
2: Espera, que me queda goga. A ver, espera, que ahora contesta Evaristo. Yo en el ático era mero espectador de la actualidad, ver, oír y callar.
0: Grande Baristo. Siempre a dos ruedas.
2: Él ahí lo dejó. Ahí lo dejó caer.
0: Sí, él no hizo nada. La verdad es que no hizo nada. Se portaron muy bien.
1: No, se lo hicieron, sino que sacar chacolí, no hicieron
2: eso. ¿Te parece poco?
1: Solo hicieron eso.
0: Bueno, ya no hay más preguntas.
2: Menos cinco. Damos un repaso rápido al horóscopo.
1: Sí.
2: Vale, a ver, pues empezamos con Aries. Tu energía está por las nubes y eso te convierte en una especie de imán humano. Hoy tendrás ganas de conquistar el mundo o al menos llamar la atención de alguien especial. Tu espontaneidad será irresistible, aunque conviene pensar dos segundos antes de enviar ese mensaje atrevido. Los astros sugieren que la audacia te favorece, pero la impaciencia podría jugarte una pequeña broma.
0: La impaciencia.
2: Amiga Tauro, vamos allá. El universo te invita a disfrutar de los placeres sencillos, buena comida, buena compañía y conversaciones que se alargan más de lo previsto. Tu sensualidad natural está especialmente activa y alguien podría sentirse muy atraído por tu tranquilidad y seguridad. Hoy no necesitas perseguir nada. Las cosas interesantes parecen acercarse solas. ¡Míralos! ¡Si es que están ahí acercados ya!
0: ¡Vamos!
1: Es que es jueves.
2: Es que me alucino yo misma de lo que acierto, ¿eh? ¿Os dais cuenta? Para que luego digan que no acierto nada.
1: La cierta.
2: Hombre, vaya. Géminis, tu poder de seducción pasa por las palabras. Una conversación divertida puede resultar mucho más efectiva que cualquier estrategia elaborada. Estás ingenioso, rápido y encantador.
1: Es que si
2: intentas seguir tu ritmo mental, probablemente acabarás riéndose contigo y quizá deseando pasar más tiempo a tu lado. ¿Qué muy pasa? Bien. ¿Qué pasa?
0: Nada.
1: Perdona, Leti, perdona.
2: Vamos con cáncer.
6: Es que
2: me desconectáis del plano astral si habláis, ¿vale?
1: Perdón, lo sentimos.
6: Sorry.
2: A ver, vamos con cáncer. Tu lado tierno y protector será tu mejor carta. Hoy desprendes una energía cálida que hace que las personas se sientan cómodas cerca de ti. Una mirada sincera o un gesto amable tendrán más impacto del que te imaginas. No te sorprendas si alguien busca cualquier excusa para quedarse un rato más en tu compañía. Mira qué bonito. Leo. El escenario es tuyo, aunque no lo hayas pedido. Tu carisma está en modo espectáculo y las miradas parecen encontrarte sin esfuerzo. Aprovecha para reírte, divertirte y mostrar tu mejor versión. Tu confianza resulta especialmente atractiva hoy. Solo recuerda dejar algo de brillo para el resto de los mortales.
0: Mira. ¡Vamos, Leo, ahí!
1: Eso a la teta Monse, que este fin de semana se va a la playa. Va a brillar.
2: Pues mira. Vamos con Virgo. Tu encanto aparece menos cuando menos lo intentas. Mientras otros se esfuerzan por impresionar, tú destacarás por tu naturalidad. Hoy podrás descubrir que alguien aprecia mucho más de lo que creías esos pequeños detalles que haces sin darte cuenta. Una sorpresa agradable podría estar esperándote donde menos la esperas. O mira a mi marido. Sí, a ver. Libra, si la seducción fuera... ¿El qué?
0: Cuidado.
1: Donde menos te lo esperes.
2: Exacto. Libra, si la seducción fuera un deporte olímpico, hoy estarías compitiendo por la medalla de oro. Tu simpatía, elegancia y sentido del humor forman una combinación difícil de ignorar. La gente disfrutará de tu compañía y las conversaciones fluirán con facilidad. Ideal para encuentros, citas o simplemente para dejar una buena impresión.
0: Muy bien.
2: Seguimos con Escorpio.
1: Venga.
2: Tu magnetismo está especialmente intenso. No necesitas decir mucho más para captar atención. Una sonrisa o una mirada pueden hacer gran parte del trabajo. Eso sí, procura no divertirte demasiado confundiendo a quienes intentan descifrarte. Hoy tu misterio es atractivo, pero tu sentido del humor será lo que realmente conquiste. Si es que es muy importante hacer reír.
1: Siempre. Es lo más importante, ¿eh? De lo más importante.
2: Sagitario, tu espíritu aventurero está desatado. Tendrás ganas de probar cosas nuevas, conocer gente interesante o simplemente romper tu rutina. Tu entusiasmo es contagioso y eso te hace especialmente atractivo. Una situación inesperada podría convertirse en una anécdota memorable para contar durante mucho tiempo.
1: Muy bien. Esa es mi hermana, Sagitario.
0: Ahí hay fuego, ¿eh?
2: Porque mira, a ver, lo que hay que contar durante mucho tiempo. Capricornio. Detrás de esa apariencia seria, hay un lado divertido que hoy tiene ganas de salir a jugar. Cuando bajas un poco la guardia, la gente descubre una versión tuya muy atractiva y cercana. No todo tiene que estar planificado. A veces, las mejores historias comienzan precisamente cuando dejas espacio para la improvisación.
0: Muy bien. O sea, hay que hacer algo diferente.
1: Algo diferente, vamos a improvisar.
2: Exacto, ya nos lo contaréis.
0: Vamos a ir a cervecitas.
1: ¿Vamos a ir ahora a cervecitas?
0: Sí, vamos a celebrar.
1: ¿Ahora?
0: Sí, un jueves.
1: Me voy de cervecitas.
2: Pues mira qué bien, muy sano.
0: ¡Ole!
2: Acuario, tu originalidad será tu encanto. Mientras todos siguen el guión, tú inventas uno nuevo. Hoy alguien podría sentirse fascinado por tu manera de ver el mundo. No cambies nada para agradar a otros. Precisamente lo que te hace diferente es lo que te hace tan interesante. ¡Cambiar yo! Voy a cambiar yo, Ana. Hola, hombre. Me faltaba ya. 40 años, siento cómo soy a cambiar ahora.
1: No.
2: Lo que me está
1: queremos contando. Salir como eres.
0: Además, ¿cómo vas a cambiar? Exacto. ¿A peor para qué?
2: A peor, ¿no? A peor no se puede ya.
0: Claro, es que...
2: Bueno, nos queda Piscis y ya vamos fuera de hora, pero bueno, no pasa nada.
0: Piscis.
2: El jefe nos deja. Tu imaginación está trabajando horas extras. Estás especialmente romántico, soñador y lleno de inspiración. Hoy podrías encontrar belleza en los lugares más inesperados y transmitir una energía muy especial. Una conversación aparentemente normal podría tomar un rumbo sorprendentemente encantador. ¡Ay, qué bonito!
5: ¡Súper bonito!
0: Ya puedo llorar.
5: Perdonad, es que me acaba de llamar mi modista, que ya tengo el traje preparado para probármelo, que puedo ir cuando quiera.
0: Vale, vámonos.
2: Pues esas cervecitas hay que bajar a tomárselas, ¿eh?
0: Si es que
2: hoy
0: es el
2: destino
0: ya, es que hoy...
2: ¿Es?
5: Yo tendré que ir la semana que viene, pero...
2: Perdona, pero te recuerdo la última frase de mi predicción. Hoy no necesitas perseguir nada, las cosas interesantes parecen acercarse solas. Ahí lo dejo. Y te llamo tu modista ahora, en directo, señores.
1: Es que de todas las semanas conmigo has acertado todas. Con la amiga Tauro, de mí, no sé el resto de amigas Tauro qué pensarán.
0: Acierta todas, yo no sé los horóscopos de los demás.
1: Claro, pero
0: bueno.
1: Gloria también es Tauro, Blanca también es Tauro, Juanfran también es Tauro y a lo mejor a ellos, quiero decirte, lo mío lo has clavado todas.
2: A ver los amigos Tauro, que nos digan si han aparecido cosas también interesantes, por favor.
1: Claro, claro, no, pero hoy espectacular, que me voy a probar el traje ahora, no, la semana que viene. Ya está, perdonad, ha sido el momento, es que lo he vivido en directo. He sido como tu correo, pero lo mío bien, porque tu cara no sirve de bien.
2: No, apareció que asusté. No.
1: Ya.
0: Estaba leyendo Piscis y digo, uy,
1: que
0: está con Piscis.
1: Claro, pero es que lo he visto aquí y yo digo, ¿qué me estás contando, chaval? ¡Buah, Mel! Es que no, mira, da igual, me callo ya, perdón.
2: Bueno, pues nada, vamos a ir despidiendo el programa ya, que esta gente se tiene que ir a celebrar cosas.
0: No, tampoco hay prisa, ¿eh?
1: No, son las 8:10, no pasa nada. Los niños, que se van la cena ellos.
0: Es una hora maravillosa.
1: Para tomar unas cervezas.
2: Exactamente.
1: No pasa nada. Bueno, pues nada. Bueno. Hasta el jueves que viene.
2: En principio, hasta el jueves que viene. Cualquier cosa vamos poniendo en el Facebook de Sonados FM y vamos poniendo en un grupo.
1: Tengo guardia, es la única que me coincide este mes en jueves, pero si no me la cambian, pues... Vamos hablando. Pues oye, las manos arriba que están aquí, siempre han estado aquí. No hemos tocado nada.
2: Que se está quejando, pero bueno.
1: No, están todos ahí las manos.
2: Sí, la Isabel.
1: Porque cree el ladrón que todos son de su condición. Nosotros somos profesionales. Estamos haciendo un programa en directo. No es preciso, podemos esperarnos a después. Bueno, que cada uno piense lo que quiera.
2: Que cada uno se imagine lo que quiera.
1: Tiene razón. Es que va a ser mi frase, ni confirmo ni desmiento. No es preciso.
2: Exacto.
1: Así que nada. Bueno, chicos.
0: Bueno, yo antes de irnos voy a decir dos cositas, dejarme un poquito. Gracias por haberme invitado y gracias a los oyentes de los miércoles que me mandan WhatsApp felicitándome. Gracias.
2: Gracias a ti por haber venido a esta nuestra casa.
0: Venga. Vale, yo me voy, que me tengo que vestir.
2: Muy bien.
0: Adiós.
2: Chao, chao.
1: Cuidado con la planta.
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